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2: Ya son las 6 de la tarde y tú y yo en esta hora de programa vamos a decretar. Quédate conmigo, súbele a tu radio porque hoy vamos a manifestar. Vamos a aprovechar el poder de nuestros pensamientos y el poder de nuestra boca. Vamos a ganar calma, tranquilidad ante esos problemas que llevas cargando. Vamos a ganar esperanza, mucha fe. Vamos a depositar, de hecho, nuestra fe en las palabras que decimos para que todo se acomode para tu bien, para que todo lo que necesitas que se resuelva, se resuelva. Para que todo se acomode a tu favor, porque es lo que mereces. Te mando un abrazo a la distancia, te regalo un aplauso por lo mucho que le has echado ganas a la vida en este martes. Yo soy Melanie Garza y me quedo hasta las 9 de la noche contigo, pero esta es una hora bien especial, porque tú y yo decretamos, tú y yo ponemos una mano en el pecho, otra mano con la palma hacia el cielo, y repetimos una frase con mucha fe y espero de todo corazón que la que hoy vamos a repetir te sirva. Gracias, gracias por dejarme estar en tu vida, gracias por entrar en la mía y gracias por acompañarme a que no esté sola yo escuchando la mejor música romántica, que no me la pase solita aquí en la cabina. Chismorreamos por el Facebook, Melanie Garza en Amor, te leo en el Instagram, @soymelaniegarza. Y en esta hora mi jefe me pidió que regalara boletos para Juntos. Yo recomiendo que te quedes, yo recomiendo que vayas abriendo tu aplicación de iHeartRadio, con eso regreso. Por lo pronto, arrancamos con la primera canción de la hora. Te regalo esto de Maná que se llama Oye, mi amor, que suena en Amor 95.3. Solo música romántica. ¿Sabe?

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Escuchamos juntos a Enrique Iglesias con Si tú te vas en Amor 95.3, solo música romántica, y escúchame también en línea en iHeartRadio. Gracias por tu vida en la mía. Súbele a tu radio, hoy yo te lo prometí, vamos a decretar. Y también te prometí que te regalaba invitaciones para que te fueras a juntos. Así que en este momento, a través de tu aplicación iHeartRadio, entras, buscas Amor 95.3 y en el botón rojo del micrófono, ahí me vas a dejar nota de voz con tu nombre completo, tu número de teléfono, y te voy a regalar boletos para el concierto de Josy Cuen y Jorge Medina, el último en la Ciudad de México, que es hoy por la noche. Ok, all right, muy bien. Que tengas toda la suerte del mundo. Súbele a tu radio. Ahora sí, vamos a decretar juntos. Yo sé que la vida es muy complicada. No voy a venir a decirte que no es así. No voy a venir a decirte que pienses positivo, que todo lo veas bonito. Yo sé que en más de una ocasión lo hemos hablado. Sí podemos encontrar crecimiento en cada experiencia negativa. Pero de buenas a primeras, cuando la vida te está dando de fregazos, es bien complicado encontrarle lo positivo, ¿no? Es bien difícil decir gracias por lo malo que me pasó. Gracias porque todo está de la fregada. Lo sé. Por eso hoy no quiero pedirte que veas todo bonito, hoy no quiero pedirte que agradezcas, hoy no quiero pedirte que nada. Si estás pasando por un mal momento, si no la estás pasando bien, si estás muy angustiado o angustiada, si te sientes cansado o cansada, solo quiero pedirte que cuides tu energía como si fuera un territorio sagrado. Tu energía es el recurso más valioso que tienes. También el tiempo, también el dinero. Pero en sí, tu energía es el recurso que puede producir más dinero y que te puede ayudar a aprovechar mejor tu tiempo. De tu energía dependen tus emociones, tu salud y la calidad de todo lo que vas a manifestar. Así como no permites que cualquier persona entre a tu casa sin permiso, también quiero pedirte que en esta etapa en la que sientes que todo está medio complicado, en esta etapa en la que te sientes angustiado, angustiada, en esta etapa en la que no te encuentras bien contigo misma, en esta etapa en la que estás muy cansado, en esta etapa en la que tienes demasiadas cosas encima de ti, quiero pedirte que tampoco permitas que todos ni ninguna persona cualquiera entre a tu campo energético, a tu vida. Todas las personas tienen una repercusión en tu energía, en tus emociones. Algunas son agradables, otras no tanto. Así que no permitas que cualquiera entre. También cuida tus pensamientos porque son puertas. Protege tu corazón porque es el centro de tu creación y presta atención a lo que consumes, tanto física como emocionalmente, porque todo te va dejando huella. Aprendamos a reconocer cuando algo nos nutre y cuando algo nos desgasta. Y a lo que te desgasta, no temas ponerle límites. No temas decir no cuando sea necesario. Rodéate solo de personas, ambientes y actividades que te hagan sentir bien, que te ayuden a olvidar lo mucho que traes encima. Que al menos por esos 15, 20, 30 minutos, una hora que convives con ellos, te puedas volver a sentir bien contigo misma, contigo mismo. Cuida tu energía como un territorio sagrado. De esta vas a salir. De esto que estás sintiendo, tú vas a salir. De esta angustia económica, de esta bronca personal, de este sentimiento de soledad, tú vas a salir. Y todo se va a resolver para tu bien. Yo tengo mucha fe en eso. Pero en el proceso en el que

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2: Hola, ¿qué tal? Ya de regreso con más información. Toma nota.
3: Aviso.
2: El horario de parquímetros en zonas Ecopark hoy termina a las 8 de la noche.
3: Mucho tráfico.
2: Se complica la autopista México-Puebla desde Eje 10 Sur hasta La Concordia. Calzada Ermita Iztapalapa con mucho tráfico entre Eje 3 Oriente y Avenida Tláhuac. Zaragoza a vuelta de rueda desde Periférico hasta República Federal.
3: Ligera carga.
2: En Avenida 503 entre Eje 4 Norte y Circuito Interior. Avenida del Imán con carga que avanza desde Avenida Estadio Azteca hasta Insurgentes.
3: Buen avance.
2: Y aprovecha que nada te detiene en San Antonio Abad entre Viaducto y Lucas Alamán.
3: Clima.
2: El termómetro marca los 23 grados. Soy Mariela y es un gusto acompañar tu camino a través de Amor 95.3.
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Son las 6:48 y escuchamos juntos a los grandes Enanitos Verdes con La Muralla Verde aquí en Amor 95.3, solo música romántica. Para todos los que están pasando por una etapa complicada, estresante, traen broncas económicas, traen mucho encima, se sienten agobiados, muy cansados. Tal vez se han tenido que esforzar muchísimo. Se sienten que ya no pueden más, sin fuerzas, tal vez ya no te reconoces, te sientes incómoda o incómodo contigo. Has andado triste, sientes que no traes tanta energía como antes. Tal vez te sientes constantemente con un pesar y no entiendes bien de dónde viene. O entiendes muy bien de dónde viene, pero no puedes resolver lo que está pasando en tu vida. Bueno, hoy con todo el amor de mi corazón yo les estaba recordando que de eso siempre se sale. De eso siempre se sale. Pero bueno, no siempre. Yo creo que la única razón por la que uno pudiera no salir es cuando uno decide rendirse, cuando uno pierde la esperanza, cuando uno deja de creer que puede salir de eso, cuando uno se permite a sí mismo hundirse. Así que yo te lo recuerdo con todo el amor de mi corazón. En esta vida nada es eterno y el dolor menos. Y me gusta pensar que así como hay una época de vacas gordas, hay una época de vacas flacas y ambas tienen que llegar. Así como hay etapas de mucha alegría, por supuesto que tendremos que pasar etapas de pesar, pero eso no significa que él sea el fin de nuestra vida, eso no significa que no haya algo mucho mejor esperándonos, eso no significa que las cosas no se vayan a resolver, eso no significa que no te vayas a volver a sentir bien. Y en este proceso, en el que esperas, en el que estás trabajando contigo, en el que estás tratando de mantener la esperanza, yo te pido hoy que cuides tu energía como si fuera un territorio sagrado. Cuida lo que piensas porque los pensamientos son puertas. Protege tu corazón de toda emoción porque es el centro de la creación para ti. Y presta atención a lo que consumes tanto física como emocionalmente. Reconoce a quién le das lugar en tu vida, a quién dejas entrar a tu hogar mental y emocional. Así como no permitimos que cualquiera entre a nuestra casa sin permiso, tampoco permitas que todo ni todos entren a tu espacio, a tu mente, a tu alma. Recuerda que todas las personas provocan una reacción emocional en nosotros. Y es muy importante que nos demos el tiempo de reconocer, sentarnos y pensar, ¿cuáles son las emociones que me provoca Juanita? ¿Cuáles son las emociones que me provoca hablar con mi mamá? ¿Cuáles son las emociones que me provoca estar en esa relación de pareja? Rodéate de personas, ambientes y actividades que siempre te hagan sentir bien. Recuerda que no tienes que justificar tu cuidado personal a nadie. Rodéate de personas que te ayuden a olvidar todo lo malo que está pasando en tu vida. Tu energía es sagrada y lo que permitas en el espacio de tu vida determinará cómo va a concluir tu historia, qué tan rápido vas a mejorar, qué tan rápido te vas a levantar. ¿Qué tanto seguirás en ese lugar? Yo te lo recuerdo con amor en Amor 95.3, solo música romántica. Y si dices, Mel, yo quiero proteger mi energía, yo quiero eso que tú dices, ponemos una mano en el pecho, otra mano con la palma hacia el cielo y repetimos esta frase con mucha fe. Di conmigo, soy guardián de mi energía y decido con amor que permito entrar en mi vida. Soy guardián de mi energía y decido con amor qué permito entrar en mi vida. Esa es nuestra afirmación. Te mando un abrazo a la distancia. Gracias por estar conmigo. Yo soy Melanie Garza y te acompaño en Amor 95.3, solo música romántica.

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2: Ya son las 7:14. Súbele a tu radio que tengo más complacencias. Vamos tú y yo a escuchar la siguiente canción, gracias a alguien que me escribe a través del Facebook, Melanie Garza en Amor. También me pueden mandar mensaje a través del Talkback de la aplicación iHeartRadio y del Instagram, @soymelaniegarza. ¿Qué canción vamos a escuchar? Este temazo. ¿Sabes una cosa? ¿Por qué queremos escucharla? Dímelo, cuéntamelo todo. ¿A quién vamos a celebrar? Hola, muy buenas noches.
3: Soy Rubí.
2: Hola, Rubí.
3: Y porfa, ¿me podrías poner la canción de ¿Sabes una cosa?
2: Ajá.
3: Porque el día de hoy una personita muy especial para mí está cumpliendo años.
2: Ok.
3: Hace 13 años que lo conocí y justamente ya está cumpliendo 13 años, entonces es un pequeño que me cae súper bien y he aprendido muchas cosas de él y sé que es una personita muy inteligente. Entonces, muchas felicidades, querido osito.
2: ¡Ay, felicidades, querido osito! ¡Qué hermoso! A lo que yo entiendo, no sé si ese osito o es tu hijo, o es tu sobrino, o es tu hermanito. Pero hoy todos los incondicionales celebramos al osito, que cumple 13 añotes. Osito, estás bien grande, grandísimo. Te mandamos un abrazo a la distancia. Gracias a todos ustedes como familia por escuchar La Hora de Luis Miguel. Y gracias por formar a un nuevo mini incondicional. Tú muy bien, ¿eh? Tú muy bien. Y vamos a escuchar además un tema sasazo. ¿Sabes una cosa? Una canción que no sé si sabías, pero el mismo autor de ¿Sabes una cosa? Es el mismo autor de La Bikina. A que no te la sabías esa, que es Manuel Lozano Gallo. Y esta canción se hizo muy famosa en la voz de Luis Miguel desde que fue incluida en el disco México en la piel del 2004. Que recuerden, seguimos celebrando a Luis Miguel y seguimos celebrando a México en este todavía mes de septiembre. Traigo ganas de consentirlos. Les voy a regalar un disco México en la piel en este momento para que escuchen ¿Sabes una cosa? Conmigo y se lleven este disco edición vinilo, cortesía de Amor 95.3 y el equipazo de Luis Miguel. Estos discos vienen desde la oficina del cantante, ¿eh? Se los regalo con todo el amor de mi corazón. Inscríbete a través del Talkback de la aplicación iHeartRadio. Entras, buscas Amor 95.3 y en el botón rojo del micrófono, ahí le das clic y me dejas nota de voz. Dime cuál es tu canción favorita de Luis Miguel y por qué. Y con eso ya estás participando por tu disco México en la piel. ¡No, qué chulada! ¡Qué maravilloso es seguir celebrando juntos a México con Luis Miguel! Porque no hay nada más mexicano que mi Luismi. Ustedes lo saben. Y lo seguimos celebrando con otro sabor que también es muy, pero sí muy mexicano. El de Coca-Cola, que ya nos ha unido por más de 100 años. ¡Te amo, Coca-Cola! Yo los voy a antojar como ya lo he hecho en esta semana. Desde la semana pasada, vayan por su Coca-Cola. La encuentran en todos lados, no importa en dónde me escuches. Yo te invito a brindar conmigo por el orgullo de ser mexicanos. Vamos a brindar porque existe Luis Miguel, porque existe ¿Sabes una cosa? Y la disfrutamos juntos en Amor 95.3, solo música romántica. Brindemos con una Coca-Cola bien fría. Vayan por la suya, yo por la mía. Y nos encontramos en un ratito. Siguen escuchando Amor 95.3. Muy buenas noches.

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1: 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Alex Fernández, voz de mi sangre.
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3: Hola, ¿qué tal? Ya de regreso con más información. Toma nota.
4: Aviso.
3: Tome nota porque por evento de lucha libre a las 7:30 de la noche vamos a encontrar afectación vial en inmediaciones de la Arena México. Usen como alternativa Paseo de la Reforma y Eje Central.
4: Mucho tráfico.
3: Se complica Avenida Revolución desde Viaducto hasta San Antonio. Río Mixcoac con complicaciones desde Insurgentes hasta Revolución. Avenida 8 Francisco Morazán con avance lento. Esto desde calle 47 hasta Viaducto Río Piedad.
4: Ligera carga.
3: Eduardo Molina con asentamientos entre Zaragoza y Eje 2 Norte. Mariano Escobedo con carga en los semáforos entre Circuito Interior y Laguna de Mairán.
4: Buen avance.
3: Y con buena circulación Paseo de la Reforma desde Eje 2 Norte hasta Avenida Hidalgo.
4: Clima.
3: Toma nota, tenemos una temperatura de 21 grados. Soy Mariela y es un gusto acompañar tu camino a través de Amor 95.3.
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2: Ya participaron por el álbum México en la Piel. 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Estás en La Hora de Luismi. Buenas noches, buen camino.

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1: Hola, Melanie, ¿me podrías complacer con Delirio, por favor? Una canción que en mi adolescencia fue con la cual se me declaró mi novio con una rosa blanca. Deseando buenas noches para todos y ojalá me puedas complacer con esa bella canción que me trae hermosos recuerdos de mi adolescencia. Gracias y saludos a todos.

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2: Súbanle a su radio que seguimos escuchando diferentes historias y el por qué hay canciones de Luis Miguel que nos encantan. Yo hoy los escucho. Hola.
3: Hola, Melanie. Buenas noches, ¿cómo estás?
2: Hola.
3: ¿Te encuentres bien?
2: Todo súper.
3: Mi nombre es Luis.
2: Ajá. Hola, Luis.
3: Me gustaría que me pudieras complacer con la canción de La Media Vuelta.
2: Ok.
3: Ya que tuve un amor muy bonito durante mucho tiempo. Lamentablemente, pues, nuestros caminos se separaron y nunca más la volví a ver. Pero me acuerdo mucho de ella con esa canción, ya que en algún momento recuerdo que yo se la dediqué. Muchas gracias.
2: No, gracias a ti, mi Luis. Por supuesto que escuchamos La Media Vuelta. Se la dedicaste. No, que estabas bien enamorado, mi Luis. Te traían cacheteando las banquetas, de verdad. Tristemente hay amores que no son para siempre. O más bien, creo que hay relaciones que no son para siempre, pero yo creo que los amores sí se quedan con nosotros para toda la vida. ¿No creen? O sea, no se dio la relación, pero mira cómo Luis sigue recordando aquel amor y reviviendo ese sentimiento. Porque creo que cuando uno se enamora de verdad, nunca deja de querer a alguien. Solo decide aceptar que ya no es parte de su vida, ¿no? Qué buena canción, La Media Vuelta, que para mí tiene uno, no sé, uno de los videos musicales más especiales de la carrera de Luis Miguel, pero también uno de los más divertidos si sabes el detrás de la historia del video musical. ¿Sabían ustedes que el icónico videoclip de La Media Vuelta de Luismi, que salió en el 94, trae, bueno, digamos que se organizó a escondidas o en secreto? Sí, figuras como Juan Gabriel, como Lola Beltrán, Amalia Mendoza, Pablo Montero, Ofelia Medina, todos esos famosos que aparecen en el video musical fueron engañados. Acudieron al set de grabación, o más bien al lugar en donde se llevó a cabo este video, creyendo que asistirían a una reunión de Juan Gabriel. O sea, que Juan Gabriel los había invitado a una reunión y ellos fueron muy guapetones, muy contentos, a echarse drinks, bebiditas, cena deliciosa, cuando en realidad el video se estaba filmando en ese momento. De hecho, Juan Gabriel sí ayudó a convocar a varios grandes artistas invitados que terminaron muy sorprendidos al enterarse que iban a ser parte del video musical de Luis Miguel. ¡Qué gran dato curioso! ¿No creen? Se me hace súper padre. Se tardaron 10 horas de grabación formal y estaban todos disfrutando de una reunión muy amena y Luis Miguel cantando así como para el video de fondo nada más. ¡Qué maravilloso! Y los artistas invitados, pónganle atención a la calidad de artistas invitados. Las grandes figuras del cine mexicano y de la música mexicana están ahí sentados. Definitivamente yo no estoy exagerando cuando les digo que la música de Luis Miguel es algo que nos une como mexicanos y que es algo muy nuestro. Y que se ha encargado de ser un gran representante de la música mexicana. Al igual que otro gran representante de lo que somos, yo creo, de nuestra cultura mexicana, es el sabor de Coca-Cola en nuestras mesas, que ya nos ha unido por 100 años. 100 años junto a México. Hoy me encantaría que demostráramos esa unión compartiendo una Coca-Cola bien fría con nuestras personas favoritas. ¿Les late? ¿A quién le llevarías una Coca-Cola bien helada para hacerle la noche? ¿A quién sorprenderías ahorita llegando a casa con una Coca-Cola para cenar juntos? Cuéntame, llévale su Coca-Cola y disfruta La Media Vuelta en Amor 95.3, solo música romántica. Les mando un abrazo a la distancia. Gracias por estar conmigo y muy buenas noches.

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2: Hola, ¿qué tal? Vamos con más información.
3: Aviso.
2: Por concierto Juntos, a las 8:30 de la noche en el Auditorio Nacional, consideren afectación vial en Paseo de la Reforma. Usen como alternativa Presidente Masaryk, Calzada Chivatito y Periférico.
3: Mucho tráfico.
2: El avance ya se complica en Avenida 608, desde Metro Deportivo Oceanía hasta Avenida 412. Constituyentes, complicado entre Avenida Bosques y Prolongación Paseo de la Reforma. Fray Servando, complicado entre 5 de febrero y Eje 1 Oriente.
3: Ligera carga.
2: Lento Avenida Tláhuac entre José Clemente Orozco y Periférico. Mariano Escobedo, con carga en los semáforos entre Circuito Interior y Laguna de Mairal.
3: Buen avance.
2: Y libre Avenida Chapultepec desde Bucareli hasta Insurgentes.
3: Clima.
2: Toma nota, tenemos una temperatura de 20 grados. Soy Mariela y es un gusto acompañar tu camino a través de Amor 95.3.
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0: Escuchamos Sin Hablar en Amor 95.3, solo música romántica. Sigues escuchando La Hora de Luis Miguel en Amor. ¿Sigues tú conmigo disfrutando las canciones más icónicas del Sol de México? Y lo más especial de todo es que tú las eliges conmigo. Yo no llego y digo, hoy traigo ganas de escuchar este tema. No, yo les pregunto qué quieren escuchar. El único requisito es que nos compartan un chismecito, que nos cuenten por qué esa canción les gusta, por qué es su canción favorita, y a quién les recuerda, qué vivieron con ella y demás. Así que vamos a nuestra siguiente complacencia. Estoy lista para poner la última petición de la noche en Amor 95.3. ¿Qué canción de Luis Miguel les gusta y por qué quieren escucharla? Hola.
1: Me gustan todas las canciones de Luis Miguel. Lo escucho desde que yo tenía 6 años y mi papá compró el cassette del Primer Romance. Entonces todas me gustan. Particularmente, ajá, No Sé Tú, porque se la dediqué a mi primer novio en la adolescencia. Entonces siempre que escucho esa canción me acuerdo de aquel novio tan lindo que fue conmigo. Me gustaría el disco. Muchas gracias.
0: Gracias a ti por estar con nosotros. Ya participas por tu álbum. Si no lo sabían, estamos regalando México en la piel. Aún se pueden inscribir en el Tollback de la aplicación iHeartRadio, porque estamos celebrando todavía a nuestro México. Todavía no se termina septiembre y seguimos celebrando a Luis Miguel también, que es algo bien mexicano. Luis Miguel nos une como mexicanos. Y No Sé Tú es otro ejemplo perfecto de cómo Luis Miguel ha logrado que México siempre sea reconocido, honrado y celebrado. Te mando un abrazo a la distancia incondicional. Gracias por contarnos tu anécdota. Qué nostalgia imaginar que tu papá ponía el cassette de Romances y tú escuchabas No Sé Tú. Qué gran recuerdo. Gracias por compartirlo con la comunidad de Incondicionales en Amor 95.3. ¿Y por qué digo que No Sé Tú es un gran ejemplo? Porque Luis Miguel logró que el bolero volviera a la vida con este álbum Romance. A principios de los 90, el bolero era algo del pasado, es un género tradicional mexicano, pero ya se consideraba algo muy viejo, ya era un género que estaba, digamos, por morir en la era moderna de los 90. Era escuchado por generaciones mayores nada más. Pero Luis Miguel, junto con Armando Manzanero, crean No Sé Tú. Y se convirtió en un estandarte que revivió el género, logrando que la juventud mexicana, pero también internacional, conectara de nuevo con las raíces de México. De hecho, logró poner No Sé Tú en los primeros lugares de las listas de popularidad de Latinoamérica y el mundo, y así México tuvo los ojos del universo entero en él. Y me da mucho orgullo decir que Luis Miguel ha hecho esto por nuestro país tantos años de carrera. Hoy, feliz y contenta, les comparto No Sé Tú y seguimos celebrando así a México, escuchando el sol, a Luis Miguel. Mientras que compartimos también, yo los invito, nuestra Coca-Cola bien fría, que por 100 años no nos ha faltado, por 100 años ha estado en nuestras mesas. Me encantaría que hoy celebráramos. Vamos a comprar nuestra Coca-Cola bien fría, disfrutemos No Sé Tú, lleguemos a casa, pongamos de fondo a Luis Miguel y cenemos celebrando a México con Coca-Cola. Les mando un abrazo a la distancia, yo soy Melanie Garza, y así cerramos La Hora del Sol de México en Amor 95.3, solo música romántica. Que tengan un gran camino, muy buenas noches. Gracias por estar conmigo.

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2: Muchas gracias por estar conmigo.
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Ya son las 8:05 y arrancamos juntos nuestra última hora de la mano. La última hora que compartimos escuchando la mejor música romántica. La última hora en la cual nos celebramos juntos por todo el esfuerzo que le metimos al día. La última hora en la que tú y yo no estamos solos en este mundo mundial. Ya sea en el tráfico, ya sea en tu turno nocturno, ya sea en tu guardia de la noche, ya sea en tu casa, esperando a que tu familia llegue, tú no estás solo ni sola. Ni tú ni yo lo estamos enteramente y me encanta saber que puedo estar a tu lado. Te mando un abrazo a la distancia, gracias por dejarme entrar a tu vida y gracias por estar en la mía. Yo soy Melanie Garza y me quedo hasta las 9. Esta es la noche de historias, ya vuelvo con nuestra anécdota de hoy, por supuesto. Vamos a compartirnos o una leyenda, o una fábula, o un cuento. El punto es que siempre tú y yo nos desconectamos un ratito, escuchamos una historia, trabajamos la imaginación, nos relajamos en este cierre de día y escuchamos las mejores canciones del pop en español. Yo hoy les tengo sorpresas, así que pan dejarlas en sorpresa, quédense conmigo. Gracias por su vida aquí. ¿Y qué más tengo para adelantarles? Creo que es todo. Vámonos a música, ¿les parece? Así arrancamos esta hora de programa. Según yo tenía algo y según yo sí les tenía que decir algo. Si me acuerdo, les digo, ¿va? Según yo sí. Pero bueno, en lo que regresa a mi mente, disfrutemos a Juan Gabriel. Esto se llama Solo sé que fue en marzo, sonando a las 8:07 en Amor 95.3. Solo música romántica. Te mando un abrazo a la distancia. Buenas noches.

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2: 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Y esto explica por qué cuando el día está gris, cuando hay lluvia, rayos, truenos, hay personas felices, poniendo su mayor alegría en todo lo que hacen. Y por qué cuando el día literal es de colores, hay sol, flores, mar, hay personas tristes, poniendo el día gris a cada persona con la que se encuentran. Y es que todo está en la forma de mirar. Darte cuenta de que el color lo eliges tú es la clave para pintar los días del color que quieras.
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1: Hola, ¿qué tal? Ya de regreso con más información.
2: Accidente.
1: Toma nota porque tenemos un accidente en Río Consulado, antes del Metro Misterios con dirección a La Raza.
2: Mucho tráfico.
1: También te comparto que en Avenida 608 tenemos mucho tráfico. Esto desde Metro Deportivo Oceanía hasta Avenida 412. Eje 1 Norte con tránsito pesado entre Boulevard Puerto Aéreo y Metro Pantitlán.
2: Ligera carga.
1: Si circulas por la autopista México-Pachuca, vamos a encontrar carga que avanza desde Periférico Río de los Remedios hasta Vía Morelos.
2: Buen avance.
1: Y con buen avance, primero de mayo. Esto desde Gustavo Vaz hasta Periférico.
2: Clima.
1: Toma nota, tenemos una temperatura de 20 grados. Soy Mariela y es un gusto acompañar tu camino a través de Amor 95.3.
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Son las 8:36 y escuchaste a La Gusana Ciega. Eso se llama Guantes Puestos. Lo disfrutamos juntos en Amor 95.3, solo música romántica, y escúchame en línea también en iHeartRadio. Oigan, ustedes me pidieron ayer que yo les contara la historia de Narciso. Si no te enteraste, estamos compartiendo algunas historias de la mitología griega últimamente. Y ayer contamos la leyenda del Eco. Y en esta leyenda del Eco nos enteramos que al final a esta ninfa que se convirtió en el Eco que escuchamos en las cavernas o en las montañas, pues Narciso la rechazó románticamente y la lastimó bastante. Y por eso, y muchas otras cosas más, Narciso fue castigado por los dioses. Pero les dije nomás así que esa era otra historia y me dijeron, Mel, cuenta la historia de Narciso. Bien, pues hoy les comparto el mito de Narciso y el castigo a la vanidad. Así se llama, te la voy a compartir en resumen, una de las leyendas de la mitología griega más populares. Un joven enamorado de sí mismo, incapaz de valorar a los demás, que fue castigado por los dioses. ¿Qué castigo recibió? Te enteras conmigo. Bien, te cuento que existió un joven de facciones tan hermosas que todas las mujeres caían rendidas ante él. Era hijo de la ninfa Liriope y del dios del río Cefiso. Su nombre, Narciso. Sin embargo, aquel joven, a pesar de tener tantas pretendientas, las rechazaba a todas, porque ninguna de esas mujeres le parecía lo suficientemente valiosa para él. Y lo peor de todo es que las rechazaba con crueldad, dejándolas siempre destrozadas en el alma. Y la madre del joven, que estaba muy preocupada por él, y fue a visitar a un vidente, pues regresó con la noticia de que le habían advertido de lo siguiente: tu hijo vivirá muchos años siempre y cuando no se conozca a sí mismo. Y la madre de Narciso no entendió muy bien lo que querían decir aquellas palabras, aunque más adelante, al fin, comprendería su significado. Un día, Narciso se fue a cazar ciervos al bosque, y entre los matorrales, la ninfa Eco, de la que hablábamos hace unos días, le observaba a cierta distancia y se quedó enamorada.

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Escuchamos que lloro, son los Sin Bandera. Tú estás en Amor 95.3, solo música romántica. A ver, ¿qué pasa con Narciso? Les voy a compartir el desenlace de del mito de Narciso, esta historia de leyenda de la mitología griega, una de las más populares que existen. Te la estoy resumiendo en la noche de Historias de Amor 95.3. Para los que van llegando, resulta que existió un joven de facciones tan hermosas que todas las mujeres caían rendidas ante él. Era hijo de la ninfa Liríope y del dios del río Cefiso, y su nombre, Narciso. Este joven, a pesar de tener tantas mujeres detrás de él, de reconocerse tan hermoso y que todas cayeran rendidas, pues él las rechazaba a todas, porque ninguna de esas mujeres le parecía lo suficientemente valiosa y buena para él. Y lo peor de todo era que las rechazaba con crueldad, dejándolas siempre destrozadas. Y un día, la madre del joven, que estaba preocupada por su actitud, fue a visitar a un vidente que le dijo: tu hijo vivirá muchos años siempre y cuando no se conozca a sí mismo. Y en ese momento la mamá no entendió lo que significaban esas palabras. La vida continuó. Un día Narciso se fue a cazar ciervos al bosque, y entre los matorrales la ninfa Eco le observaba a cierta distancia y se quedó enamorada. Pero al acercarse, que recuerden la historia que nos contábamos de qué le pasó a esta ninfa Eco, ella no podía hablar, pues Narciso la rechazó y le dijo: yo no pudiera enamorarme de alguien como tú, incapaz de hablar, no eres lo suficientemente buena. Y Eco se sintió tan desgraciada que corrió a esconderse, y el resto de la historia ya la conocemos, ¿no? Pero la diosa Némesis, la diosa de la venganza, decidió castigar al orgulloso joven porque vio lo que había pasado. Y un día condujo a Narciso hasta un arroyo y pidió que contemplara el reflejo del agua. Y el joven, al ver su imagen con tanta nitidez en las tranquilas aguas del río, se enamoró de sí mismo al instante. No podía dejar de observarse. Intentó tocar su imagen, pero esta desaparecía al rozarla con sus dedos. Quería besarla, pero no podía. Estaba tan desesperado, tan frustrado, porque sentía tanto deseo por conseguir aquello que veía, que en un acto desesperado se lanzó al río. Narciso no sabía nadar y murió ahogado. Y en el lugar en donde murió, nació una hermosa flor que se conoce con su mismo nombre, Narciso. Y ahí termina la historia. Este mito de Narciso aparece en el libro de la Metamorfosis de Ovidio, un libro de poemas que se terminó de escribir allá para la mitología griega, que aborda las historias de la mitología griega. Y este joven enamorado de sí mismo nos enseña, nos advierte de las consecuencias de la vanidad y el desprecio por los demás. ¿A ti qué te deja? Piénsalo. Con esto yo ya cierro esta historia con mucho cariño en Amor 95.3, solo música romántica. Yo me despido, soy Melanie Garza, vuelvo mañana a partir de las 4. Que tengas un gran camino a donde vayas. Espero que esta noche cierre muy bendecida para ti y que el día de mañana lo arranques igual de bendecido, próspero, abundante, con mucha calma, con mucha sabiduría y con mucha alegría, por supuesto. Nos escuchamos mañana a partir de las 4, pero tú te quedas en compañía de la mejor música en Amor 95.3. Buenas noches.

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0: Hola, ¿qué tal? Vamos con más información.
1: Aviso.
0: Te comparto que vamos a encontrar un corte a la circulación en República de Cuba a partir de República de Chile. Esto por obras, tu alternativa, Isazaga y Eje Central.
1: Mucho tráfico.
0: También considera que se complica Avenida 608, desde Metro Deportivo Oceanía hasta Avenida 412. Eje 1 Norte con mucho tráfico entre Boulevard Puerto Aéreo y Metro Pantitlán. Lento Calzada Ermita Iztapalapa, desde Eje 3 Oriente hasta Avenida Tláhuac.
1: Ligera carga.
0: En circuito interior entre Constituyentes y Benjamín Franklin. Eje 3 Poniente con carga que avanza desde Gutenberg hasta Avenida Chapultepec.
1: Buen avance.
0: Y nada nos detiene en Ricardo Flores Magón, desde circuito interior hasta Guerrero.
1: Clima.
0: Toma nota, nos mantenemos en 19 grados. Soy Mariela, y es un gusto acompañar tu camino a través de Amor 95.3.
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1: Hola, ¿qué tal? Vamos con más información.
2: Accidente.
1: Toma nota porque tenemos un choque en periférico cerca de San Antonio con dirección a Viaducto Miguel Alemán.
2: Mucho tráfico.
1: También te comparto que está complicado circuito interior entre Marina Nacional y Ricardo Flores Magón. Insurgentes a vuelta de rueda desde Montevideo hasta Río de los Remedios. Avenida Tláhuac lento desde José Clemente Orozco hasta periférico.
2: Ligera carga.
1: Si circulas por Eje 6 Sur, tenemos algunos asentamientos entre Avenida Patriotismo e Insurgentes. Florencia con carga que avanza desde Chapultepec hasta Reforma.
2: Buen avance.
1: Y con buen avance la autopista México-Puebla, desde Eje 6 Sur hasta La Concordia.
2: Clima.
1: Toma nota, nos mantenemos en 18 grados. Soy Mariela y es un gusto acompañar tu camino a través de Amor 95.3.

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2: No hay mayor secreto en la vida para conseguir ser feliz que este. Cuando eres capaz de amarte, amas todo lo que eres, lo que te gusta de ti y lo que no te gusta, lo que puedes hacer y lo que todavía no has conseguido. Tu luz y tu oscuridad. Cuando aprendes a amarte, te liberas de la culpa, esa que ya no puede cambiar el pasado. Te alejas de la ansiedad, esa que no puede cambiar el futuro. Te acercas a la realidad que eres. Te miras con ojos de abrazo. Te abrazas con ojos de compasión. Cuando aprendes a amarte, simplemente eres. No hay truco, solo magia. La magia de amarte como eres.
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1: Hola, ¿qué tal? Vamos con más información.
2: Aviso.
1: Toma nota porque tenemos un choque en Río Consulado, pasando el metro Valle Gómez con dirección a Eduardo Molina.
2: Mucho tráfico.
1: También les comparto que está complicado Insurgentes entre Montevideo y Río de los Remedios. Avenida Tláhuac lento entre José Clemente Orozco y Periférico. Zaragoza también avanza lento desde Telecomunicaciones hasta República Federal.
2: Ligera carga.
1: Calzada Ermita Iztapalapa con carga que avanza desde Eje 3 Oriente hasta Avenida Tláhuac. Constituyentes con carga que avanza desde Observatorio hasta Prolongación Paseo de la Reforma.
2: Buen avance.
1: Y con buen avance, Primero de Mayo, desde Gustavo Vaz hasta Periférico.
2: Clima.
1: Toma nota, tenemos una temperatura de 18 grados. Soy Mariela y es un gusto acompañar tu camino a través de Amor 95.3.
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1: Hola, ¿qué tal? Vamos con más información.
2: Aviso.
1: Toma nota porque mañana no circulan los autos con holograma 1 y 2 de verificación. Con engomado rojo, terminación de placas 3 y 4.
2: Mucho tráfico.
1: El avance ya se complica si circulas por Avenida Central desde Avenida 412 hasta Río de los Remedios. Circuito interior complicado entre Marina Nacional y Ricardo Flores Magón. Lento Avenida 8 Francisco Morazán. Esto si vas desde Calle 47 hasta Viaducto Río Piedad.
2: Ligera carga.
1: En Calzada Ermita Iztapalapa desde Eje 3 Oriente hasta Avenida Tláhuac. Constituyentes con un poco de carga desde Observatorio hasta Prolongación Paseo de la Reforma.
2: Buen avance.
1: Y nada nos detiene en Río Consulado entre Avenida Gran Canal y La Raza.
2: Clima.
1: Nos mantenemos en 18 grados. Soy Mariela y es un gusto acompañar tu camino a través de Amor 95.3.
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5: Con el tiempo aprendí que la unión familiar es un tesoro invaluable. En medio de esta agitada vida moderna, no todos tienen el privilegio de poder compartir comidas en familia, ver una película o salir a pasear juntos. Hay que impulsar esos momentos especiales en familia.
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1: Muy buenas noches, vamos con más.
2: Aviso.
1: Recuerda que en septiembre y octubre debes verificar si tus placas terminan en 3 y 4 y cuentas con engomado rojo.
2: Mucho tráfico.
1: También considera que está complicado Insurgentes. Esto si vas desde Montevideo hasta Río de los Remedios. Circuito interior a vuelta de rueda desde Marina Nacional hasta Eje 1 Norte.
2: Ligera carga.
1: Florencia con carga en los semáforos entre Chapultepec y Reforma. Con un poco de carga, Eje 3 Poniente, desde Gutenberg hasta Avenida Chapultepec.
2: Buen avance.
1: Buen avance en Avenida Tezozómoc entre 5 de Mayo y Aquiles Cerdán. Y libre Avenida Guelatao, desde Zaragoza hasta Eje 6 Sur.
2: Clima.
1: Nos mantenemos en 17 grados. Yo soy Mariela y estás en compañía de Amor 95.3.
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1: Para mí fue un gusto acompañar tu camino. Vamos con la última información vial.
2: Aviso.
1: Recuerda que mañana no circulan todos los autos con holograma 1 y 2 de verificación. Con engomado rojo, terminación de placas 3 y 4.
2: Buen avance.
1: Tenemos buena circulación en Arquímedes entre Paseo de la Reforma y Avenida Presidente Masaryk. Avenida Aquiles Cerdán libre desde Calzada México-Tacuba hasta Renacimiento. Libre también Avenida Guelatao entre Zaragoza y Eje 6 Sur. Canal de Río Churubusco es una excelente opción desde Canal de Patlaco hasta Eje 3 Sur. Y Eje Central libre desde Municipio Libre hasta Obrero Mundial.
2: Clima.
1: Nos mantenemos en 17 grados. Para mañana se espera una temperatura máxima de 23 grados y una mínima de 15 grados con 75% de probabilidad de lluvia. Yo soy Mariela y fue un gusto acompañar tu camino a través de Amor 95.3. Hasta mañana.

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5: Es probable que no estés consciente del poder que tienen tus palabras. Tus palabras crean tu mundo. Construyen tu realidad y también la pueden destruir. Tener el poder de mediar entre la realidad y tu experiencia interna. Lo que te digas a ti mismo sobre lo que está pasando tiene más poder incluso que lo que está pasando. Analizar las palabras que usas más en tu vida te va a ayudar a entender por qué te sientes como te sientes, por qué ves la vida como la ves o por qué vives de la manera en la que vives. Tus palabras crean tu mundo. Si no eres feliz en tu vida, podría ser una buena idea hacer un inventario de esas palabras que dices.
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1: Me atreveré a decirte que no pienso tanto en la vejez. Nunca creí que la edad fuera un criterio. No me sentía particularmente joven hace 50 años. Cuando tuve 20, me gustaba mucho la compañía de gente mayor. Y no me siento vieja hoy.
0: 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Son las 12 con 30.

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Son las 5:35.

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3: Es Amor 95.3, solo música romántica. Muy buenos días, que sean muy buenos. Las 6 de la mañana en puntísimo, para que vayamos despertando juntos poquito a poco. Estires el cuerpo, estires las ganas y sobre todo que respires. Respira en esos momentos probablemente difíciles que vayas a enfrentar el día de hoy. Esos momentos duros es cuando más fuerte debes de ser, teniendo paciencia, soltando y regalándote un minutito de calma. Y entonces vas a ver qué pronto pasa todo y qué sentido tenía todo. Vamos a arrancar un nuevo día y vamos a hacerlo desde la conciencia de que tenemos esa herramienta maravillosa, la respiración. La respiración nos regula. La respiración, digamos que nos regresa a nuestro centro antes de reaccionar ante el mundo. Primero, me gustaría ponerte música y sí, que tu cuerpo reaccione a las canciones de amor. 95.3, solo música romántica, porque aquí mismo

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2: También se vale despedirse en paz. Guardar las ganas de reclamarle al destino, ¿sabes? Agradecer por lo bonito que fue coincidir ese ratito. Desearse lo mejor aunque ya no sea juntos. Y volver despacito cada uno a su vida, a sus sueños, a lo que le hace bien al corazón. También se vale dejar ir ese amor de la vida y no ser tan tercos. No insistir de más donde ya no funciona. No hacerse tanto daño, no negarse a soltar y mejor de lejecitos cada quien en lo suyo, olvidándose, sí, sanándose y volviendo a estar bien. Es Amor 95.3, solo música romántica. Que tengas un gran día.

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Oye, tener un problema así, por más grave que sea, no debería limitar nuestra posibilidad de disfrutar de muchas otras cosas que también nos están pasando. Cuando ves la sonrisa en la cara de algún niño enfermo de gravedad, internado por meses en un hospital, tú puedes comprobar que, pues que a pesar de todo sigue disfrutando con un juguete nuevo, con la visita de alguien especial. Digamos que tiene esa habilidad para seguir disfrutando de lo que le rodea a pesar del momento durísimo por el que está atravesando. Y disfrutar del momento no va a quitar el problema, no va a hacer que se solucione, pero sí va a permitir mantener esta actitud, digamos que más objetiva ante la vida. Si solo disfrutamos cuando consideramos que el momento lo permite, quiero decirte que vamos a tener muy pocos momentos en nuestra vida para realmente estar felices. ¿Y qué nos distorsiona la visión, digamos, qué creemos que nos hace infelices? Pues muchas veces sí, la enfermedad, los problemas económicos, los problemas de los hijos o no tener chamba o tener un trabajo que no estás a gusto o problemas con la pareja, no estar bien con nuestras relaciones personales, los amigos que tenemos o dejamos de tener y así muchas cosas. No podemos comer lo que queremos porque estamos a dieta, una mudanza, una muerte cercana, alguna mala noticia, una carta de hacienda, el tráfico. Vamos, la lista puede ser tremendamente larga. Ocurren tantas cosas al día que podrían incomodarnos que podríamos tener muchísimas excusas para no disfrutar la vida. Y el problema es que esa lista va a seguir pasándonos, lo queramos o no, lo prevengas o no. La vida es eso. Las subidas, las bajadas, los problemas, las soluciones, el estar bien, el a veces estar incómodo. Pero a pesar de esas turbulencias, tendríamos que ir apreciando la vida, el viaje. Muchas veces, sí, lo más simple, ¿sabes? Desde el olorcito a café en la mañana. O probablemente, no sé, el sol cuando vas saliendo, el saludar cuando llegas a la oficina a esa persona que te cae bien, el regresar a casa. Las cosas más simples tienen una fuerza silenciosa. Así que deseo que lo aprecies, que tengas esa capacidad de entender que la vida es eso, las subidas y las bajadas. En Amor 95.3, solo música romántica, yo te digo buenos días. Soy Rocío Córdova. Hay más música.

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2: Es un gusto para mí acompañarte y traerte toda la información de las calles.
3: Aviso.
2: Hoy no circulan los autos que tengan holograma 1 y 2 de verificación con engomado rojo, terminación de placas 3 y 4. Y te recuerdo que el costo de la verificación vehicular en la Ciudad de México es de 765 pesos.
3: A vuelta de rueda.
2: Tenemos complicaciones en el avance en Avenida 503, y es que vas a encontrar cerrada la circulación de Avenida 508 al eje 4 Norte. El sentido opuesto está habilitado para circular en ambos sentidos.
3: Buen avance.
2: Aprovecha Avenida Aquiles Cerdán de la Calzada México-Tacuba hasta Renacimiento. Avenida Guelatao también tiene el avance libre de la Calzada Ignacio Zaragoza al eje 6 Sur.
3: Clima.
2: La temperatura está en los 16 grados y esperamos una máxima de 23. 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
1: Hay mujeres que no saben todo lo que han sobrevivido porque se acostumbraron a seguir adelante. Sobrevivieron a despedidas que no querían, a decepciones que no esperaban, a noches en las que lloraron en silencio para que nadie las viera. Y aún así, al día siguiente se levantaron, fueron a trabajar, cuidaron a sus hijos, resolvieron problemas, sonrieron y continuaron.
2: Pero estoy de vuelta, estoy de pie y bien alerta, es todo el cero a la izquierda.
1: Pero sobrevivir no significa que no te haya dolido. Significa que aún con el corazón cansado, encontraste la manera de seguir. Y quizá hoy no necesites ser más fuerte. Quizá necesitas solo reconocer todo lo que ya has atravesado y decirte, mira todo lo que sobreviví. Y aquí sigo.

Porque una mujer no siempre vuelve siendo la misma después de una batalla. A veces, vuelve siendo una mujer que por fin aprendió a elegirse.

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1: Amigos de Amor, ya estoy de regreso con más información de las calles.
2: Aviso.
1: Hay servicios de emergencia laborando en la autopista México-Querétaro a la altura del kilómetro 127 con dirección a Querétaro debido a un accidente.
2: A vuelta de rueda.
1: Vas a encontrar ya tráfico en Avenida Tláhuac de José Clemente Orozco y hasta llegar a Tasqueña. Tenemos también complicaciones en prolongación División del Norte de Avenida 20 de Noviembre y hasta llegar a la Glorieta de Vaqueritos.
2: Carga.
1: Sobre Avenida Tezozómoc de 5 de Mayo hasta Aquila Cerdán.
2: Buen avance.
1: Gabriel Mancera es una buena opción del eje 8 sur al eje 5 sur.
2: Clima.
1: La temperatura está en los 16 grados y esperamos una máxima de 23 para esta tarde. 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
1: Las 6:45. Buenos días.
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1: Un vaso de agua sucia puede ser tu mayor tesoro. Si no cuentas con otra fuente de hidratación, te vas a aferrar a ese vaso. Y entre más sed tengas, es más probable que lo bebas, aunque te haga daño, aunque no te guste tanto. De la misma forma,

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2: Ay, pues a darle, caray, a las locuras, al amor, si tiene que ver con la locura, a las cosas que el mundo está necesitando a gritos. Señor, ¿qué nos traes en esta mañana, Juan Carlitos Mora?
3: Mi querida Rocío Córdoba,
2: ¿cómo estás? Muy bien, contenta de verte.
3: Chécate, hoy les voy a platicar algo que está sucediendo en Rumania.
2: Uh-huh.
3: Ustedes ubican a los papás que les encanta el fútbol.
2: Sí, claro.
3: Y de repente van a los partidos de sus niños y son súper apasionados.
2: Los porristas número uno.
3: Exactamente. Y se vuelven entrenadores y directores técnicos personales de los hijos.
2: Sí.
3: Y entonces están ahí junto a los chamacos y ¡córrele! ¡Y bárrate! ¡Y apúrate! ¿Te suena?
2: ¡Uf! ¡Uf! Obvio.
3: Y eso puede ser en cualquier otro deporte, ¿eh?
2: Correcto, pero en el fut se da durísimo.
3: No, está
2: se
3: tremendo.
2: Se vuelven todos, como bien dijiste, directores técnicos.
3: Así es. Pues bueno, allá en Rumania, la Federación de Fútbol de este país acaba de introducir una nueva tarjeta.
2: Ajá, o sea, está la amarilla y la roja.
3: Y la roja.
2: Ok.
3: ¿No? La amarilla es cuando hay una falta, entonces la amonestan y ya está. Y la roja es la de expulsión. Pues esta federación acaba de hacer una nueva tarjeta de color negro.
2: ¡Ay, joles! ¿Y esa para qué? ¿Qué anuncia?
3: Esta tarjeta puede cancelar un juego por las actitudes abusivas de los padres.
2: ¡Qué bonito! Esto es en serio, señor Juan Carlos Mora. Fíjate qué bonito que ya le pongan un frenito. Y qué penosito que tengamos que llegar a esto. Ojalá que esta nota que estás dándonos la escuchen, pues, no solo padres, sino entrenadores, los mismos niños, todos los que se involucran en el juego, porque, claro, hay este tipo de faltas atroces que pueden bien ser la causa de una cancelación del juego.
3: Sí.
2: Y empezando por los papás, porque dicen una bola de tonterías, ofensivas.
3: Así es.
2: Discriminatorias, en algunos casos desmotivacionales para los demás.
3: Checa,

0: esto. La razón principal por la que ponen esto, primero, es para eliminar actitudes abusivas de los padres, pero sobre todo para erradicar la presión psicológica sobre los hijos.
1: Se supone que es un juego, señor.
0: Se supone que es su papá.
1: Se supone que es a favor de todos, ¿no? No nada más del niño. Porque fíjate, yo también he llevado a mi hijo a muchos partidos, pero de tenis. Y pasa a veces que en algunos encuentros, pues nada más está el niño y la mamá o el papá. Uh-huh. Y fíjate lo que hacen la hijez. Yo siempre calladita, ¿eh? Calladita, bien, pero bien, bien. Muy en serio. Ni a favor ni en contra de ninguno de los dos contrincantes. Pero hay gente que cuando el contrincante de su hijo pierde, en ese momento ellos dicen, bien, vamos José, vamos José, diciendo ponte el nombre de su hijo. Alentando a que siga perdiendo el otro. Y cuando tú estás acompañando al que perdió, tú no sabes qué feo se siente, es una burla. Se llega a este tipo de acciones que son hijeces.
0: Tarjeta negra, ahí en ese momento, si la aplicáramos aquí, nos ayudaría mucho, ¿sabes? Demasiado.
1: ¿En el matrimonio? Tarjeta negra.
0: También. Ya necesito tres tarjetas negras.
1: Tarjetas negras, por favor. O sea, cuando ya te entreguen el, ¿cómo se llama? En el registro civil tu acta. Ajá. Y por si las dudas, ¿no? Cállate.
0: Ya te desviaste esto.
1: No, sí, ya me fui, Pero es que, oye, en muchos campos de batalla se nos olvida ser compañeros y hacer equipo.
0: Bueno, otra vez repítelo, por favor.
1: Ay, señor, mejor vamos haciendo nuestras tarjetitas. ¿Trajiste color negro, amigo?
0: Bueno, veredicto.
2: Johnny, la gente está muy loca.
1: 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Gracias, señor Juan Carlos Mora.
0: Hasta luego.

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2: Son ya las 7:10. Buenos días en Amor.

Son ya las 7 de la mañana con 15 minutitos. Estamos arrancando juntos un miércoles, hoy 30 de septiembre del año 2026. Y me queda clarísimo que hay gente a la que le gusta ver arder el mundo. Y no porque quiera apagar el fuego, sino porque necesita estar cerca de él. Hay personas que cuando sienten que todo está demasiado tranquilo, mueven una piececita para generar conflicto. ¿Te suena? Discuten o provocan o meten una opinión donde nadie les pidió, o enfrentan a dos personas, o hacen una de esas publicaciones incendiarias, porque resulta que el conflicto les da atención, les da poder, les da esta sensación de control. Y también hay gente que no solamente disfruta ver arder el mundo. Decíamos, necesitan prender el fuego a algo para sentirse como más vivos. Porque cuando está todo en calma, pareciera que no saben qué hacer con ellos mismos. Y entonces caen en esto. Provocan, cuestionan, enfrentan, hacen ruido. Y la madurez consiste precisamente en dejar de necesitar un incendio para sentir que está pasando algo. ¿Cuántas veces nosotros mismos provocamos un pequeño incendio simplemente porque a veces nos cuesta tolerar la tranquilidad? Son las 7 con 17 minutitos. Estamos empezando. Vamos haciéndolo con amor a través del 95.3. Soy Rocío Córdoba.

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1: Estas son las breves y destacadas cuando son las 7 de la mañana con 28 minutitos en México. Es un miércoles hoy, 30 de septiembre del año 2026. Y está con nosotros Juan Carlos Luna. Adelante.
2: Muchas gracias, Rocío. Les saluda Juan Carlos Luna y esta es la información más importante al momento. Este miércoles, un vuelo que cubría la ruta de Dubái a Tel Aviv fue desviado a Arabia Saudita luego de presentarse un altercado entre la tripulación. De acuerdo con las primeras versiones, uno de los pilotos habría apuñalado a su compañero que presuntamente descubrió sus intenciones de secuestrar la aeronave y estrellarla. La oficina del primer ministro, Benjamín Netanyahu, informó que el incidente ya está bajo control. En México, el vicefiscal de justicia de Michoacán, Israel Vega Rodríguez, dijo que la fiscalía podría arrestar a la alcaldesa de Uruapan, Grecia Quirós, o abrir una investigación por obstrucción de la justicia si continúa negándose a entregar los celulares de Carlos Manso, e informó que ya le enviaron nuevos requerimientos a la presidenta municipal para la entrega de los dispositivos. Ya fue vinculado a proceso el exalcalde de Juchitán de Zaragoza, Miguel Sánchez Altamirano, así como un hombre identificado con el alias de La Parca, tras ser señalado como presuntos responsables de los delitos de extorsión agravada y contra la seguridad del Estado, luego de ser detenidos el pasado 23 de septiembre, por lo que permanecerán en prisión preventiva en centros federales de reinserción social. Este martes se registró un fuerte enfrentamiento entre civiles armados y elementos de la FGR en Boulevard Punta Mayorga y Circuito Sierra Mulata en la colonia Lomas del Mirador en Tlajumulco de Zúñiga, Jalisco. El saldo fue de un agresor abatido y un agente federal lesionado. Autoridades educativas de Sonora informaron que la suspensión de clases se mantiene vigente para este miércoles en todo el estado. Además, en Jalisco fueron suspendidas las clases para este miércoles en 32 municipios de las regiones Costa Sierra Occidental, Costa Sur, Sierra Amula, Sur, Lagunas y Sureste, ante el pronóstico de lluvias asociadas a la tormenta tropical Rachel, mientras que en Baja California Sur se determinó que existen condiciones para que los estudiantes regresen hoy a clases. Autoridades locales y federales implementaron acciones de emergencia para auxiliar a los habitantes de Comondú y Mulegé en Baja California Sur, donde varias comunidades quedaron aisladas por cortes a la circulación sobre la carretera transpeninsular y la suspensión del suministro eléctrico tras el paso del huracán Polo, el cual ya se disipó tras ingresar a tierra en Guaymas, Sonora, donde causó inundaciones, viviendas e infraestructura destruidas, árboles derribados y cortes de energía, además de que provocó que 700 personas se trasladaran a refugios. Para hoy, el Servicio Meteorológico Nacional pronostica lluvias puntuales intensas en zonas de Jalisco, Colima, Michoacán, Guerrero, Coahuila, Nuevo León, Tamaulipas y San Luis Potosí. 14 grados Celsius es la temperatura esta mañana en la zona metropolitana del Valle de México. Por la tarde se espera ambiente cálido y lluvias fuertes a muy fuertes con descargas eléctricas, condiciones que podrían provocar incremento en los niveles de ríos y arroyos, deslaves, inundaciones, encharcamientos y visibilidad reducida. Rocío, hasta aquí la información.
1: Ya las 7:30, gracias a Juan Carlos Luna. Oye, pues sí, para los que ya habían guardado el paraguas y creían que esas lluvias fuertes habían terminado en la Ciudad de México, la Secretaría de Gestión Integral de Riesgos y Protección Civil emitió un aviso especial. Esto por la llegada de un temporal de lluvias que va a estar provocando precipitaciones muy fuertes durante 6 días en las 16 alcaldías. Este temporal estará iniciando hoy, miércoles 30 de septiembre, y finalizará el próximo 5 de octubre. Son tormentas intensas acompañadas por vientos máximos de 50 kilómetros por hora. Las autoridades están informando que las precipitaciones van a estar acompañadas de actividad eléctrica, de caída de granizo, así como que pueden ocasionar también inundaciones, descenso gradual en las temperaturas, que estarán oscilando entre los 20 y 25 grados. Protección Civil pues emitió una serie de recomendaciones. El paraguas, el impermeable, el que probablemente ya habías guardado, hay que tenerlo a la vista y pues ya no tirar basura. Esto es importante, tener libre de basura las coladeras, tanto en el interior como en el exterior de la casa, pero además pues tomar precauciones ante la caída también de ramas de árboles, de alguna estructura frágil y pues revisar tus actividades porque al parecer van a haber lluvias intensas. 7:32, miércoles 30 de septiembre, en el 95.3 de FM. Te saludo, soy Rocío Córdoba. Buenos días.

También se vale despedirse en paz. Guardar las ganas de reclamarle al destino, ¿sabes? Agradecer por lo bonito que fue coincidir ese ratito. Desearse lo mejor aunque ya no sea juntos. Y volver despacito cada uno a su vida, a sus sueños, a lo que le hace bien al corazón. También se vale dejar ir ese amor de la vida y no ser tan tercos. No insistir de más donde ya no funciona. No hacerse tanto daño. No negarse a soltar. Y mejor, de lejecitos, cada quien en lo suyo, olvidándose, sí, sanándose y volviendo a estar bien. 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Que tengas un gran día.

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1: Amigos de Amor, ya estoy de regreso con más información de las calles.
2: Aviso.
1: Hay servicios de emergencia laborando en la autopista México-Querétaro a la altura del kilómetro 127 con dirección a Querétaro debido a un accidente.
2: A vuelta de rueda.
1: Vas a encontrar ya tráfico en Avenida Tláhuac de José Clemente Orozco y hasta llegar a Tasqueña. Tenemos también complicaciones en prolongación División del Norte de Avenida 20 de Noviembre y hasta llegar a la Glorieta de Vaqueritos.
2: Carga.
1: Sobre Avenida Tezozómoc de 5 de Mayo hasta Aquila Cerdán.
2: Buen avance.
1: Gabriel Mancera es una buena opción del eje 8 sur al eje 5 sur.
2: Clima.
1: La temperatura está en los 16 grados y esperamos una máxima de 23 para esta tarde. 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
4: Son las 7:44. Buenos días.
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4: Las 7:45. Buenos días, el amor.

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1: O sea, yo sé que no hay clases. Bueno, ya va atrás comiendo el moco. Yo sé que no hay clases porque las han cancelado por la lluvia y por, pues, por el huracán, pero bueno, yo. Pero lo voy a llevar a estancia porque su progenitora nomás no quiere venir por él, no quiere ayudarme. Y sí me canso, gente, o sea, ustedes saben lo que es una friega de ser. Si ser mamá es una friega, ahora imagínate ser mamá de, pues, de uno que no de estos. Ustedes me entienden, ¿no? Ustedes ya saben la historia. Entonces lo voy a llevar a estancia y me voy a regresar. Ah, no, quiere que me quede ahí esperando afuera. ¿Verdad, mi amor? ¿Quieres que me quede afuera esperándote? Ah, entonces me voy a quedar afuera esperándolo para que cuando salga yo ya esté ahí. Entonces lo voy a llevar para que lo cuide alguien más y no yo, porque yo ya me cansé y todavía tengo los estragos aquí del fregazo que me metió. ¿Verdad? ¿Verdad, Eros? ¿Te acuerdas que me pegaste acá en la ceja?
2: ¿Dónde?
1: Aquí en la ceja. ¿Cómo te sientes al respecto?
2: Un
1: becho, un becho. ¿Me amas mucho? ¿Amas a tu mamá o amas a mí? ¿A quién amas más?
2: ¿Ya pagué el video?
1: ¿Ya pagué el video? No quiere decir que me acordó mi mamá. Yo que te cuidé, yo que te cambié pañales, yo que estoy contigo, yo. Y no me quiere. ¿Esto es ser madrastra, acaso? Ni modo. Seguiré en el intento de que me quiera. Pero por ahorita lo voy a aventar a la estancia, gente, porque estoy cansada.
3: ¿Qué tal, Digo, sonó a, como diría Silvia Pinal, acaso de la vida real, en donde pues una mujer decide tener una relación de pareja con un hombre que tiene hijos. Y los hijos pueden ser pues muy chiquitos o menos chiquitos, adolescentes o hasta adultos. Pero en este caso estamos viendo el video de una mujer que comparte, ¿verdad? Porque... pues porque sabe cómo se graba, porque ojalá no supiera, porque hay cosas que no tienen por qué grabarse, de verdad. Lo único que provocan como este video es pues mucha pena, caray, por ese pequeñito que no tiene, pues no sé si 3 o ni siquiera 3 años, chiquito, 4. Pero la cuestión es que ella está cobrándole sus acciones, ¿no? Yo te cuidé, yo que ni soy tu mamá, este niñito, lo estoy cuidando, lo voy a llevar a la estancia, ya no lo aguanto. Y el niño ahí, presente. A veces minimizamos el hecho de que, ¿tú crees que no perciben, no escuchan? Luego quiere que le diga que la quiere. No, pues el niño se las huele de todas, que lo único que está haciendo ella es tratar de cumplir con el requisito para quedar bien, pero con el papá. Y el papelito de madrastra, desde luego, no es fácil. No es para cualquiera. Es para una persona que de verdad está entendiendo que pues no es un quedar bien. Es una relación que va a arrancar de cero. Es más, en algunos casos la relación arranca en menos... números negativos, literalmente, porque eres, pues, la novia del papá, eres la que probablemente llega como la usurpadora para algunos, ¿no? La cuestión es que, pues, literalmente, si estás ahí,

empieza a hacerlo como una amiga del papá, de la manera más natural, pero además genuina. A los últimos que podemos engañar es a los niños. Ellos perciben mucho más que los adultos. Son perfectos observadores, muy analíticos. Y luego nos los queremos chamaquear. Pero existen, pues sí, también muchas situaciones para la madrastra que, sin duda, repito, no son fáciles. Porque luego quieren que convivan con los niños, pero tampoco pueden poner ningún tipo de límite, ¿no? O si se involucran demasiado, quizá también sienten que pues no es su papel o alguien las critica por estar haciendo lo que no les incumbe. Vamos, es una dinámica compleja, pero me encantaría oírte, saber tú qué opinas. Madrastra, ¿heroína o villana o nunca ninguna de las anteriores? Me encantaría saber tú qué dices. Por ahí puede haber alguna mujer que esté haciendo este papel o que haya tenido en su vida una madrastra y tenga algo que compartirnos. Las 7:57, algún hombre que tenga una pareja y que sea la madrastra de sus hijos. Somos muchos a través de Amor 95.3. Estoy en mi Facebook, también por X, encuéntrame como Rocío en Amor. 3 minutitos, ya a las 8 de la mañana en la Ciudad de México. Muy buenos días. Estamos arrancando este miércoles y puede, sin lugar a dudas, ser tu día de suerte.

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Las 8:02 a.m. Muy buenos días, ya las 8:02 en Amor 95.3, solo música romántica. ¿Cómo van los motores? Ya están, pues a tope de rendimiento, ya estamos conectando con este miércoles. Yo quiero pensar que poquito a poco el cuerpo se va habituando en esta mañanita sabrosita y coquetona, en donde acuérdate que si estás saliendo en este momento de casa, importante que lleves un paraguas, se anuncian lluvias por la tarde, y de este lado tenemos muy buena música para acompañarte en este 30 de septiembre. Las 8:03, soy Rocío Córdova en el 95.3 de FM. Síguenos a través de X y también por Facebook. Encuéntrame como Rocío en Amor. En Amor 95.3.

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Cuando sanas, ya no te atrae quien te ignora, te atrae quien te cuida. 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
1: Las 8:16. Muy buenos días.

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1: Hola, ¿qué tal? Es un gusto acompañarte.
2: Aviso.
1: Tenemos 2 nuevas paradas del Metrobús en el servicio interterminales del aeropuerto. Además de las terminales 1 y 2, puedes ingresar o descender en aduanas y en la estación Hangares del Metro.
2: A vuelta de rueda.
1: A tener paciencia porque sobre la calzada taxqueña nos detenemos del eje 3 Oriente a la calzada de Tlalpan. En Canal de Miramontes te detienes de la calzada Coxpa y hasta la calzada taxqueña.
2: Carga.
1: Poco a poco avanzamos en calzada de las Águilas, de Supervía Poniente y hasta Rómulo O'Farrell.
2: Buen avance.
1: Está libre sobre el eje central de Ajusco hasta Independencia.
2: Clima.
1: La temperatura está en los 17 grados y esperamos una máxima de 23 para esta tarde. 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

Ya a las 8 de la mañana con 27 minutitos en la Ciudad de México. Este es uno de esos casos que indignan de todas las formas. Y es que resulta que el pasado 26 de septiembre en Morelos fue agredida María de los Ángeles Jiménez Martínez. Y fue agredida con gasolina. Se la aventaron al rostro y después le prendieron fuego. Y dos días después del ataque, el 28 de septiembre, pues murió. Falleció esta mujer, María de los Ángeles Jiménez Martínez. Es un ataque que sucedió frente al templo de San Martín Obispo, cuando una mujer bajó de un coche, se acercó a María de los Ángeles y le arrojó esta gasolina y posteriormente, como te decía, le prendió fuego. Es un hecho que ocurrió en la vía pública, frente a varias personas, quienes, por cierto, intervinieron para tratar de apagar las llamas y ayudarla. La Fiscalía General del Estado de Morelos emitió una ficha de búsqueda contra Yamilet N. Nunca he entendido y siempre voy a insistir en el N. O sea, ahorita puedo entenderlo, no se ha hecho oficial la detención. Dicen que fue ella, pero ¿por qué guardar la identidad de alguien tan peligroso, no? La víctima ya no está, ella ya está muerta, pero la agresora está siendo en este momento pues protegida al no poner el apellido, pero esta víctima, quien se dedicaba además a vender atoles y tamales, sufrió quemaduras de segundo y tercer grado. La llevaron a un hospital, posteriormente al Hospital General de Cuernavaca, en donde murió justamente a consecuencia de la gravedad de sus lesiones. Y es un caso que generó pues mucha indignación, mucha conmoción en Morelos. La Secretaría de las Mujeres del Estado condenó esta agresión y señaló que las autoridades mantienen el acompañamiento a la familia, le están dando seguridad y seguimiento a este caso. Que por cierto, cabe destacar que aproximadamente el 85% de los agresores en este tipo de situaciones son hombres, principalmente parejas o exparejas sentimentales de la víctima. Cerca del 90% de los ataques con sustancias químicas se dirigen directamente al rostro, justamente. Y tiene, por supuesto, una intención, ¿no? El hacerlo así, pues por supuesto está atacando pues su identidad, su dignidad, por supuesto. Deja una lesión o intenta dejar una lesión permanente. Alertar, bueno, ya ni decir, pero así están las cosas hasta el momento. Es muy triste ver que esto pasó de una mujer hacia una mujer. Y hace un ratito hablábamos del tema de las madrastras, de cuando un padre tiene una pareja nueva, distinta. Aquí, al parecer, esta mujer, la agresora, se dice que es la hija de la pareja actual que mantenía, María de los Ángeles Jiménez Martínez. 8 de la mañana con 31 minutitos en México, en Amor 95.3, solo música romántica. Buenos días.

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2: Que no se te haga tarde en amor, las 8:39.
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3: Hola, ¿qué tal? Es un gusto acompañarte.
4: Aviso.
3: Tenemos dos nuevas paradas del Metrobús en el servicio interterminales del aeropuerto. Además de las terminales 1 y 2, puedes ingresar o descender en aduanas y en la estación Hangares del metro.
4: A vuelta de rueda.
3: A tener paciencia porque sobre la calzada taxqueña nos detenemos del eje 3 Oriente a la calzada de Tlalpan. En Canal de Miramontes te detienes de la calzada Coxpa y hasta la calzada taxqueña.
4: Carga.
3: Poco a poco avanzamos en calzada de las Águilas, de Supervía Poniente y hasta Rómulo O'Farrell.
4: Buen avance.
3: Está libre sobre el eje central de Ajusco hasta Independencia.
4: Clima.
3: La temperatura está en los 17 grados y esperamos una máxima de 23 para esta tarde. 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
1: Ya las 8:45, 15 más, y ya las 9 en México.
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1: Hay mujeres que no saben todo lo que han sobrevivido porque se acostumbraron a seguir adelante. Sobrevivieron a despedidas que no querían, a decepciones que no esperaban, a noches en las que lloraron en silencio para que nadie las viera. Y aún así, al día siguiente se levantaron, fueron a trabajar, cuidaron a sus hijos, resolvieron problemas, sonrieron y continuaron.
2: Pero estoy de vuelta, estoy de pie y bien alerta, es soltero a la izquierda.
1: Pero sobrevivir no significa que no te haya dolido. Significa que aún con el corazón cansado, encontraste la manera de seguir. Y quizá hoy no necesites ser más fuerte. Quizá necesitas solo reconocer todo lo que ya has atravesado y decirte, mira todo lo que sobreviví. Y aquí sigo.

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1: Ya las 9:03. Muy buenos días a toda la banda que nos está siguiendo en este momento. En unos minutitos más vamos a arrancar el consultorio del amor. Ya está aquí conmigo Marilu Razo, pero antes quiero recordarte que tenemos un desayuno entre amigas. Y es este próximo miércoles 7 de octubre. Y estamos buscando a esas mujeres entre los 25 a los 35 años aproximadamente que... pues se están haciendo esta pregunta todos los días. ¿Cuál es el mejor momento para ser mamá? Porque esta es una decisión que se vuelve ese parteaguas en la vida de una mujer. Y por supuesto también del hombre cuando estamos hablando de la pareja. Y es importante, pues porque la edad reproductiva, desde luego que importa y importa muchísimo. Pero además, cuando estás informada puedes decidir desde el deseo, no tanto desde la presión, porque puedes ir preparando a tu cuerpo, revisar tu salud, hasta vacunas, medicamentos, nutrición, hábitos, ácido fólico, muchas cosas que estarán ayudando a que tengas un buen embarazo. Pero además, pues por supuesto que es importante ver en qué momento estás hablando de la pareja. Un hijo cambia totalmente la dinámica de una relación. Y por esto y muchísimas otras cosas, porque puedes organizar tu proyecto profesional, porque puedes prever hablando de dinero y por muchas otras razones más, es importantísimo escuchar esta plática. Vamos a estar hablando con especialistas, así que si tú estás en este rango de edad, si tú estás en este momento de vida, tienes una hija, una sobrina que está en este momento... anímala a que esté con nosotros en este desayuno entre amigas. ¿Cuál es el mejor momento para ser mamá? Y que nos ayude a contactarnos. Estamos a través del 5530-526-953 para que vayas registrando su nombre, para que tengamos un lugar esperándote o esperándola. 5530-526-953. En Amor 95.3, solo música romántica. Son ya las 9:05. Y ahora sí, agárrense porque pues ya está Marilu Razo, ya tenemos los casos para todas las personas que pues nos comparten esas situaciones que a veces literalmente nos quitan el sueño, nos quitan el hambre y a veces pues es el día a día. De este lado vamos a intentar sumar en este sentido a favor de todos estos casos. 5530-526-953. Por acá también puedes compartirnos eso que quieres que escuche Marilu.

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1: Es Amor 95.3, solo música romántica. Este es el consultorio del amor y en esta mañana estamos con Marilú Razo. ¿Cómo estás, mi querida Marilú? Bienvenidísima, amor.
2: Muy bien, Rocío. Muy contenta de estar hoy aquí para hablar de cosas que nos importan a todas las personas.
1: Es correcto. Y vamos a arrancar con el caso de Ruth. Desde hace tiempo estoy viviendo en casa de mis papás con mi hijo, pero tenemos un problema con mi sobrino, el hijo de mi hermano. Él dice muchísimas groserías y mi hijo ya empezó a repetirlas. Me preocupa que siga copiando su comportamiento, pero no sé si me corresponda llamarle la atención a mi sobrino o si debería de hablar primero con mi hermano. ¿Cómo debo hacerlo, Marilú?
2: Muchas gracias, Ruth, por lo que nos compartes. Fíjense cómo muchas veces en México tenemos que recurrir a regresar a casa de nuestra mamá o nuestro papá cuando no sabemos por qué Ruth vive ahí, ¿no? Pero, pues bueno, no habla de ninguna pareja o ningún esposo que esté ahí también. Y nos dice también que su hermano con su hijo, no sabemos si viven ahí o pasan prácticamente todo el día, ¿no? Como en México estamos todavía, pues sí, hacemos estas redes familiares para apoyarnos y aquí hay muchísimas cosas, ¿no? Porque la familia, pues, y la abuela se convierte en ese espacio en el que convive la familia, pero no es una convivencia solamente de fin de semana, sino de rutina. Eso lo que hace Ruth es que tengamos que hablar de ciertas cosas, como ciertas reglas, reglas. Me refiero no a cosas rígidas, sino que nos permitan una convivencia para todas las personas, incluida seguramente la abuela, ¿no? Que de repente se ve en su casa, ya en la tercera edad, teniendo que hacerse cargo de un montón de personas, ¿no? Yo me pregunto ahí si aportan dinero, si no, si aportan trabajo del hogar, quién hace la comida, es la abuela o no, quiénes cuidan, etcétera, ¿no? Y dentro de esas cosas, pues algunas cosas de educación, o sea, al final son por lo menos ahí tres núcleos familiares en uno, el de la mamá, el del hermano, el de la, el de Ruth. Y pues todos conviviendo ahí, ¿no? Tienen que sentarse a ver cuáles son las reglas de convivencia. Y también te diría otra cosa, Ruth. Esto que está pasando con el primo de tu hija, pues pasa también en la escuela. Más bien creo que siéntate a platicar mucho con tu hijo y dile, bueno, tu primo habla de esta manera. Yo considero que no es apropiada por... y lo que tú quieras decirle, ¿no? Porque al final es difícil que podamos controlar, más bien imposible, el entorno en el que se mueven nuestras hijas y nuestros hijos, pero sí podemos hablar de aquellas cosas que para nosotras son importantes comunicarles, ¿no? Y si bien su primo puede hablar de cierta manera, él podría elegir no hacerlo, ¿no? Es decir, todo esto que llamamos es que es una mala influencia, por supuesto, puede suceder que no sea la influencia que nosotros esperamos, pero lo que hay que hacer es fortalecer a nuestros propios hijos e hijas, ¿no?
1: Me encanta. Pareciera que casi casi hasta la crisis la podemos volver una oportunidad, de alguna manera.
2: No, siempre. Me encanta eso que estás diciendo. Yo creo que las crisis son oportunidades y hay que verlas como oportunidades, porque si no nos quedamos... en el rencor, en la inmovilidad.
1: Sí, no puede Ruth decidir cambios, ¿no? No puede decir, no se van a hablar ustedes porque el niño también vive ahí, hay una convivencia, como tú dices, en donde la cosa es complicada, pero sí puedes señalarle de manera, pues sí, muy constante, que él tiene toda la capacidad de elegir de entrada no decir groserías. Puede convivir, pero no porque esté ahí, esté forzado a decirlas. A ver, vivimos en un tiempo en el que hemos normalizado las groserías. Son hoy parte de nuestro día a día, dentro de las canciones, dentro de las personas que hablan en un micrófono, que dan una plática, profesores que van normalizando el utilizar groserías. Entonces, es importante hablar con los hijos y yo me atrevo a decir que las groserías son violentas. Es muy fácil que de la grosería buena onda cotorrona pasemos a que la conversación suba a otro nivel y de ahí que vengan hasta otras situaciones. Últimamente yo he visto pleito, ¿no? Zafarranchos en graduaciones. Se han dado en bodas. Y muchas veces se da una situación de estas porque cada vez es más fácil hablarnos con pocos límites y que de una plática salga la agresión, verbal, y de ahí se pase a la física, ¿no? En fin, pues ya las 9 de la mañana con 21 minutitos. 9 con 21, buenos días en amor.

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1: Amigos de Amor, es un gusto para mí seguirlos acompañando y traerles más información de las calles.
2: Aviso.
1: Tenemos un corte a la circulación en República de Cuba, a partir de República de Chile debido a obras. Como alternativas, están Isasaga y el Eje Central.
2: A vuelta de rueda.
1: Bastante complicada la circulación en el circuito interior de Avenida Oceanía hasta Fray Servando. Te detienes también en Constituyentes, de Prolongación Paseo de la Reforma y hasta Observatorio.
2: Carga.
1: Tenemos en Adolfo López Mateos algo de carga de Bordo de Xochiaca a la calzada Ignacio Zaragoza.
2: Buen avance.
1: Está libre viaducto Tlalpan de la calzada México-Xochimilco a la autopista México-Cuernavaca.
2: Clima.
1: La temperatura 18 grados y esperamos una máxima de 23. Yo soy Gaby, tú continúas escuchando Amor 95.3.
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1: Calzada Ignacio Zaragoza.
2: Buen avance.
1: Está libre viaducto Tlalpan de la calzada México-Xochimilco a la autopista México-Cuernavaca.
2: Clima.
1: La temperatura 18 grados y esperamos una máxima de 23. 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
1: Y a las 9:32 en Amor 95.3, solo música romántica. Este es el segundo caso. Estoy saliendo con una chica desde hace un año y nuestra relación va muy bien, va en serio. Estamos pensando en irnos a vivir juntos. El problema es que ella es cat lover, o sea, le encantan los gatos y hasta dice que no puede vivir sin ellos. Pero cuando voy a su casa, la verdad es que sufro muchísimo por los gatos. No sé cómo decirle que no quiero vivir así sin lastimarla. ¿Qué es lo que puedo hacer? Ay, Marilú, yo conozco a alguien que también le gustan los gatos.
2: Esa soy yo, sí, me encantan los gatos. Pero entiendo muy bien la complejidad que tiene esto. Lo primero es hablarlo ya, cuanto antes, para que juntos puedan encontrar soluciones, ¿no? Hay que agotar todas las posibilidades. A lo mejor existe la posibilidad de algún antialergénico que no tenga mayores consecuencias o efectos para tu vida. A lo mejor pueden pensar en que en ciertas habitaciones van a estar los gatos y en otras no, en ciertas cuestiones de limpieza, de ventilación. O sea, hay un montón de cosas que podrían explorar antes de que eso se convierta en pues un impedimento. Pero yo quiero decir algo más importante, y es que esto, como decías hace rato, las crisis son oportunidades, y esto es una oportunidad para que vean cómo pueden resolver los problemas, porque hoy es el gato, ¿no? O los gatos, pero pues bueno, en una vida juntos pues van a tener otro tipo de conflictos, y la vida es conflicto, ¿no? Hay un montón de conflictos. El chiste está en cómo vamos a hablar las cosas, a hablarlas para resolverlas. ¿Qué opinas, Rocío?
1: Oye, me encanta, porque ahorita justo nos dejaste ver por qué es tan complejo esto de compartir un espacio, de vivir juntos, de, no sé, vivir en matrimonio. Porque así como este detallito, ¿no?, de los gatos, que no es ningún detallito, al final, pues claro, sí, al que le molestan los gatos, vamos, no se lo está inventando, no creció con gatos, no ha sido su estilo de vida. Y el que ama a los gatos, pues al final, hoy una mascota es, pues sí, un querer del alma muy importante. Sin embargo, pues sí es una buena dinámica. Y creo que dijiste algo que parece muy normal, pero no es tan normal. A ver, gatos. Y todo el mundo creemos que tener gatos en la casa es lo mismo. No, la enorme diferencia es lo que tú mencionaste. ¿Qué limpieza hay en relación al gato? ¿Qué límites tiene el gato? ¿En dónde va a poder estar el gato? ¿En dónde no va a estar? Porque la persona tiene derecho también a tener un cuarto, una cama libre de pelo de gato, por decirlo en este momento. Pero, a ver, hay quienes aman al gato al punto que el gato tiene libre acceso a todos lados, hasta la misma almohada, ¿no? Entonces, no es nada más el gato, es cómo viven esos gatos dentro de ese espacio.
2: Sí, y además también pueden explorar, hay distintos tipos de gatos, ¿no? Hay gatos que no sueltan pelo, o sea, realmente creo que hay un montón de alternativas que hay que explorar. Pero esto es una muestra de muchísimas otras cosas dentro del matrimonio. Y también quiero decir que todas las personas vamos cambiando. Cuando yo era chiquita decía que el único animal que realmente no me gustaba, y lo decía, bueno, con una
1: seguridad total,
2: eran los gatos. Hasta que de repente le regalaron a una de mis hijas un gato y, por supuesto, es mi amor de la vida, ¿no? Jamás me lo imaginé, así que también, pues, podemos todas las personas también en algunas cosas cambiar.
1: Sí, hay cosas que no elegimos, pero que llegan a nuestra vida y nos sorprenden de qué tanto llegamos a, ¿no?, a disfrutarlo. Sí. Y quizá nunca hubieras elegido ir
2: jamás
1: tú por un gato.
2: Nada más.
1: Vámonos corriendo, que hay música, hay más música, hay más consultorio del amor, hay más Marilú Razo. De este lado, quédate conmigo. Yo soy Rocío Córdova. Muy buenos días.

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1: Son las 9 de la mañana con 52 minutitos en México. Y fíjate, Marilú, que el espacio que normalmente aprovechamos para un tercer caso, hoy lo quisiera yo ocupar para hablar de María de los Ángeles Jiménez Martínez, una mujer que murió el pasado 28 de septiembre en Morelos. Esto después de permanecer hospitalizada por graves quemaduras que ella sufrió durante un ataque que tuvo en Tepalcingo. Es un ataque que ocurrió frente al templo de San Martín Obispo, cuando esta mujer pues estaba vendiendo atole, porque es lo que solía hacer. De repente, otra mujer bajó de un coche, se acercó a María de los Ángeles y le arrojó gasolina, pero después le prendió fuego. Y esto pasó ahí en la calle, frente a todas las personas. Y la Fiscalía General del Estado de Morelos está emitiendo una ficha de búsqueda contra Yamilet N. Es la presunta agresora, por cierto, hija de la pareja actual de María de los Ángeles. Y yo quería platicar contigo este caso que me parece, pues, muy triste. Es una cosa terrible que sabemos que ocurre muchas veces, pero que este tiene una particularidad. Una mujer se atrevió a hacerle esto a otra mujer.
2: Es un caso, como lo dices, muy triste, lamentable, doloroso, que nos muestra también la normalización de la violencia en la que vivimos. Y también, pues, esto que dices, ¿no? Es una mujer que mata a otra mujer. No sabemos cuáles eran los problemas que tenían. Esta idea que se tiene, que es una construcción, de que las mujeres somos las peores enemigas de las mujeres. ¿Cómo, qué está pasando ahí y cómo estamos resolviendo los conflictos? ¿Dónde estamos poniendo los dolores, no? Y por otro lado, esto hace visible también una situación muy lamentable, porque si bien este caso fue de una mujer a otra mujer, sabemos que aproximadamente el 85% de casos como este, los agresores son los hombres, y normalmente ejecutan este tipo de acciones a sus novias o exnovias o exparejas, ¿no? No necesariamente noviazgo. Y es un tipo de violencia tremendo, porque si bien en este caso pues llegó a la muerte, habrá que investigar si se acredita o no como feminicidio, pero en muchos de los casos terminan en feminicidio, es decir, en la muerte de la mujer. Pero en otros es una especie de feminicidio en vida, cuando no pierden la vida, porque, y por eso además lo dirigen al rostro, ¿no? Estoy lastimando tu identidad, estoy lastimándote físicamente para que quede visible. Porque una de las cosas que nos dice, por ejemplo, Rita Segato, una feminista argentina, es que este tipo de violencias son pedagógicas, es la pedagogía de la violencia. ¿Qué quiere decir? Y lo mismo en el caso de María de los Ángeles, ¿no? Yo hago algo visible, expuesto frente a todo mundo, no pasa nada, y eso es además una advertencia social para todas aquellas otras personas, en este caso mujeres, que se atrevan a hacer algo, ¿no? Y aquí podemos ver también algunos elementos de género, porque está esta idea en la que las mujeres competimos por los hombres, ¿no? Por la atención de los hombres, por el cariño de los hombres, por ser la primera, y puede ser la exnovia o la amiga, pero también puede ser la nueva pareja de mi padre, o puede ser pues la hermana, ¿no? Que es favorita del padre. Es esta idea de competencia por el hombre, ¿no? Entonces, es si

0: efectivamente es triste, es lamentable y nos muestra una realidad en donde vemos impunidad social, es decir, socialmente se está permitiendo, e impunidad del Estado, ¿no? Quiero ver, pues hay que ver qué es lo que pasa en este caso, si hay seguimiento, no hay seguimiento, y qué pasa en todos los otros casos en que suceden violencias similares.
1: Así es, y en este caso fue gasolina, pero ¿cuántos otros sabemos con ácido, ¿no? Y como tú bien lo dices, es dejarte marcada, es que afrontes la vida con esta deficiencia o con esta situación que te va a complejar, que te va a doler, que te va a marcar, que te va a impedir, porque además, hay que decirlo, en muchos de los casos, justamente como bien decías tú, es la pareja, es el hombre que se relacionaba o vinculaba con esta persona de manera sentimental. Entonces, muchos de los casos hasta son bonitas, ¿no? Entonces, quitarte lo bonita, quitarte lo que te hace llamar la atención, lo que te hacía pues destacar de alguna manera, como bloquear eso porque puedo y porque quiero, ¿no?
0: Uno de los mandatos de la masculinidad hegemónica o tradicional es: si no es conmigo, no es con nadie.
1: Así. Wow.
0: Y en estos casos el mensaje es así, ¿no? Es muy claro. Exacto. Si no es conmigo, no es con nadie.
1: Qué fuerte. Muchísimas gracias. Gracias, Marilu Razo, por esto y por todos los días que en miércoles nos ayudas a aclararnos el panorama, a darnos cuenta que a veces la cosa simplemente en otros casos, no en este. Pero a veces no es tan grave, que es la vida que está pasando y que hay que buscar las formas de salir adelante en algunas situaciones cotidianas, en algunos vínculos que pues simplemente por ser personas a veces se nos complican un poco. Gracias siempre por estar. Tus redes sociales, mi querida Marilu.
0: @espaciomujeres y @MariluRazo con doble S.
1: Hasta el próximo miércoles.
0: Hasta María. El próximo miércoles.
1: 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Muy buenos días.

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0: creo que tendríamos que institucionalizar que a estas horas de la mañana en las oficinas sonara algo así, que se le subiera, ¿no? Para que toda la banda que ya quizá ya trae atorado al jefe, o a lo mejor va atrasado, le meta ondita, no sé, que el cafecito sepa mejor, porque todo pasa más fácil si por ahí de las 10, que llevamos poquito, pero luego ya es tiempo suficiente para sentirnos a veces medio embotados, soltáramos el cuerpecito, a ver. Y entonces aquí agarras al de recursos humanos y le dices, a ver, a ver, ven pa' acá. No es cierto. Oye, es que vamos a tener boletucos para Los Ángeles Azules, pero además, chécate la belleza, sinfónico. Y yo tengo pases para que tú puedas estar ahí mismo. El próximo 20 y 21 de noviembre van a tener, pues como siempre, invitados especiales. Siempre hacen, pues ahora sí que momentos muy, muy especiales. Y este conciertazo se estará viviendo en el Auditorio Nacional. Repito, fechas 20 y 21 de noviembre para las personas que quieran estar con ellos. Este es el tiempo para que por favor nos envíen mensajito de voz, puede ser con el nombre y con el teléfono, a través del talkback de nuestra app de iHeartRadio.
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0: Ya a las 10 con 6 minutitos, hay más música. Muy buenos días en Amor.

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1: También se vale despedirse en paz. Guardar las ganas de reclamarle al destino, ¿sabes? Agradecer por lo bonito que fue coincidir ese ratito. Desearse lo mejor aunque ya no sea juntos. Y volver despacito cada uno a su vida, a sus sueños, a lo que le hace bien al corazón. También se vale dejar ir ese amor de la vida y no ser tan tercos. No insistir de más donde ya no funciona. No hacerse tanto daño. No negarse a soltar. Y mejor, de lejecitos, cada quien en lo suyo, olvidándose, sí, sanándose y volviendo a estar bien. 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Que tengas un gran día.

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1: Amigos de Amor, es un gusto para mí seguirlos acompañando y traerles más información de las calles.
2: Aviso.
1: Te recuerdo que si el último número de tus placas es 7 u 8 con engomado rosa, hoy es el último día que tienes para verificar tu vehículo.
2: A vuelta de rueda.
1: A tener paciencia, sobre el eje 1 norte te vas a encontrar con bastante tráfico del periférico y hasta llegar a Metro Angares. El eje 5 sur tampoco te lo recomiendo, vas a encontrar tráfico de Avenida Gelatao y hasta el circuito interior.
2: Carga.
1: Tenemos en bordo de Xochiaca algo de carga de Avenida de las Torres y hasta llegar al periférico.
2: Buen avance.
1: En Francisco del Paso y Troncoso tenemos el avance libre desde el eje 3 sur hasta Zaragoza.
2: Clima.
1: La temperatura 20 grados y esperamos una máxima de 23. 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
8: Ay, pues a darle, caray, a las locuras, al amor, si tiene que ver con la locura, a las cosas que el mundo está necesitando a gritos. Señor, ¿qué nos traes en esta mañana, Juan Carlitos Mora?
9: Mi querida Rocío Córdoba, ¿cómo estás?
8: Muy bien, contenta de verte.
9: Chécate, hoy les voy a platicar algo que está sucediendo en Rumania.
8: Uh-huh.
9: Ustedes ubican a los papás que les encanta el fútbol.
8: Sí, claro.
9: Y de repente van a los partidos de sus niños y son súper apasionados.
8: Los porristas número
9: exactamente.
8: Uno.
9: Exactamente. Y se vuelven entrenadores y directores técnicos personales de sí, los hijos.
8: Sí.
9: Y entonces están ahí junto a los chamacos y ¡córrele! ¡Y bárrete! ¡Y apúrate! ¿Te suena?
8: ¡Uf! ¡Uf! Obvio.
9: Y eso puede ser en cualquier otro deporte, ¿eh?
8: Correcto, pero en el foot se da durísimo.
9: No, está
8: se
9: tremendo.
8: Se vuelven todos, como bien dijiste, directores técnicos.
9: Así es. Pues bueno, allá en Rumania, la Federación de Fútbol de este país acaba de introducir una nueva tarjeta.
8: Ajá, o sea, está la amarilla, y la roja.
9: Y la roja.
8: Ok.
9: ¿No? La amarilla es cuando hay una falta, entonces la amonestan y ya está. Y la roja es la de expulsión. Pues esta federación acaba de hacer una nueva tarjeta de color negro.
8: ¡Ay, joles! ¿Y esa para qué? ¿Qué anuncia?
9: Esta tarjeta puede cancelar un juego por las actitudes abusivas de los padres.
8: ¡Qué bueno! ¿Esto es en serio, señor Juan Carlos Mora? Fíjate qué bonito que ya le pongan un frenito. Y qué penosito que tengamos que llegar a esto. Ojalá que esta nota que estás dándonos la escuchen, pues, no solo padres, sino entrenadores, los mismos niños, todos los que se involucran en el juego, porque, claro, hay este tipo de faltas atroces que pueden bien ser la causa de una cancelación del juego.
9: Sí.
8: Y empezando por los papás, porque dicen una bola de tonterías, ofensivas.
9: Así es.
8: Discriminatorias, en algunos casos desmotivacionales para los demás.
9: Chécate esto. La razón principal por la que ponen esto, primero, es para eliminar actitudes abusivas de los padres, pero sobre todo para erradicar la presión psicológica sobre los hijos.
8: Se supone que es un juego, señor.
9: Se supone que es su papá.
8: Se supone que es a favor de todos, ¿no? Mm-hmm. No nada más del niño. Porque fíjate, yo también he llevado a mi hijo a muchos partidos, pero de tenis. Y pasa a veces que en algunos encuentros, pues nada, está el niño y la mamá o el papá. Uh-huh. Y fíjate lo que hacen la hijez. Yo siempre calladita, ¿eh? Calladita, bien, pero bien, bien. Muy en serio. Ni a favor ni en contra de ninguno de los dos contrincantes. Pero hay gente que cuando el contrincante de su hijo pierde, en ese momento ellos dicen, bien, vamos José, vamos José, diciendo ponte el nombre de su hijo. Alentando a que siga perdiendo el otro. Y cuando tú estás acompañando al que perdió, tú no sabes qué feo se siente. Es claro. Una burla. Se llega a este tipo de acciones que son hijeces.
9: Tarjeta negra. Ahí en ese momento, si la aplicáramos aquí, nos ayudaría mucho, ¿sabes? Demasiado.
8: En el matrimonio, tarjeta negra.
9: También. Ya necesito tres tarjetas negras.
8: Tarjetas negras, por favor. O sea, cuando ya te entreguen el, ¿cómo se llama? En el registro civil tu acta.
9: Ajá.
8: Y por si las dudas, ¿no? Cállate.
9: Ya te desviaste esto.
8: No, sí, ya me fui. Pero es que, oye, en muchos campos de batalla se nos olvida ser compañeros y hacer equipo.
9: Bueno, otra vez repítelo, por favor.
8: Ay, señor, mejor vamos haciendo nuestras tarjetitas. ¿Trajiste color negro, amigo?
9: Bueno, veredicto.
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8: 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Gracias, señor Juan Carlos Mora.
9: Hasta luego.

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1: Hay mujeres que no saben todo lo que han sobrevivido porque se acostumbraron a seguir adelante. Sobrevivieron a despedidas que no querían, a decepciones que no esperaban, a noches en las que lloraron en silencio para que nadie las viera. Y aún así, al día siguiente se levantaron, fueron a trabajar, cuidaron a sus hijos, resolvieron problemas, sonrieron y continuaron.
2: Pero estoy de vuelta, estoy de pie y bien alerta, estoy
1: Pero sobrevivir no significa que no te haya dolido. Significa que aún con el corazón cansado, encontraste la manera de seguir. Y quizá hoy no necesites ser más fuerte. Quizá necesitas solo reconocer todo lo que ya has atravesado y decirte, mira todo lo que sobreviví. Y aquí sigo.

Porque una mujer no siempre vuelve siendo la misma después de una batalla. A veces, vuelve siendo una mujer que por fin aprendió a elegirse.

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1: Amigos de Amor, es un gusto para mí seguirlos acompañando y traerles más información de las calles.
2: Aviso.
1: Tenemos afectación vehicular en Correo Mayor de Moneda a Soledad debido al arribo de manifestantes procedentes de 20 de noviembre. La alternativa es utilizar el eje 1 Oriente.
2: A vuelta de rueda.
1: Tenemos el avance bastante complicado en Lorenzo Boturini de Lázaro Pavia a la Calzada de la Viga. La autopista México-Puebla también con intensa carga de Puente Rojo al eje 6 Sur.
2: Carga.
1: Poco a poco avanzamos sobre Javier Rojo Gómez de la Calzada Ignacio Zaragoza hasta Ermita Iztapalapa.
2: Buen avance.
1: En Prado Sur avanzamos bien de Paseo de la Reforma y hasta Monte Blanco.
2: Clima.
1: La temperatura 22 grados. 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
1: 10:49, ya las 10:49 en México.
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1: 10:49, ya las 10:49 en México.

0: volver a nuestro centro, respirar profundo. Acuérdate que tú eliges tu actitud. Tu energía no depende de los demás, del entorno, de la oficina o del tráfico. Depende de tu fuerza, de la pasión con la que estés decidiendo afrontar tu miércoles. Hazlo con amor. Así se vuelve todo mucho más fácil. Gracias, gracias a Sandy, a Pamela, gracias también a Rosa Romero, señor Juan Carlos Mora, a todo este equipazo hermoso. Muchas gracias, yo soy Rocío Córdoba y hasta mañana.
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1: Muy buenos días. Este miércoles, hoy 30 de septiembre, feliz de acompañarte. Soy Sandra Villalobos, contigo hasta las 4 de la tarde. También gracias por conectar conmigo a través de las redes sociales. En Instagram y TikTok me encuentras como Sandra Villalobos FM y en Facebook como Sandra en Amor. Resulta que hoy estoy contigo para platicarte, para compartirte el tema, pero también hay muchas sorpresas para ti. Así que quédate en Amor 95.3. Solo

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Y queridos amigos, ya escuchamos el tema del día de hoy en este miércoles de pareja acerca de por qué dejar de buscar a la persona perfecta. Y en realidad también muchos terapeutas nos dicen, a ver, hay un mito de la persona perfecta, porque desde que nosotros somos pequeños hemos estado escuchando estas historias que nos dicen cómo debería ser el amor. Incluso lo vemos en películas, en caricaturas, ese mito del príncipe azul que llega a salvar a su pareja para ser felices para siempre, con la mujer más hermosa, más perfecta, llena de cualidades, que sacrifica todo por su amor. ¿Les hace sentido más o menos esto que estamos hablando? Entonces imagínate lo que nosotros, con el paso de los años del tiempo, pues estamos como buscando esa persona ideal. Entonces este guión se repite una y otra vez. Lo escuchamos en algunas canciones, incluso en la música, en la poesía, te digo, en las películas, esa fantasía de romántica, que es muy difícil también de aplicar ya en la realidad, porque hay muchas personas que parecen perfectas ante los demás, pero en realidad sí tienen sus propios retos ya en la intimidad. Así que te invito a que te quedes conmigo en este miércoles de pareja para conocer más acerca de, sobre todo, cómo podemos dejar de buscar a la persona perfecta con estas expectativas tan altas que nosotros tenemos. Así que quédate, yo soy Sandra Villalobos y te acompaño en Instagram y en TikTok. Me encuentras como Sandra Villalobos FM.

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1: Amigos de Amor, es un gusto para mí seguirlos acompañando y traerles más información de las calles.
2: Aviso.
1: Debido a obras de mantenimiento, tenemos cerrado Periférico Oriente, poco antes de Avenida Bordo de Xochiaca, con dirección a la autopista México-Texcoco. Así que se implementa carril reversible en el sentido opuesto.
2: A vuelta de rueda.
1: Hay que tener paciencia porque vamos a encontrar Avenida Lomas Verdes con bastante tráfico de Cristóbal Colón al Periférico. En el circuito interior también te detienes de Chapultepec hasta Benjamín Franklin.
2: Carga.
1: La vas a encontrar sobre Avenida 8 de Viaducto Río Piedad y hasta Boulevard Puerto Aéreo.
2: Buen avance.
1: Está libre sobre Avenida del Taller, de Cucurpe y hasta llegar a Fernando Iglesias Calderón.
2: Clima.
1: La temperatura está en los 23 grados y esperamos una mínima de 15 para esta noche. 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
1: Este momento es para ti. Yo soy Sandra Villalobos y quizá estás esperando que llegue algo para sentir que tu vida realmente comienza. Que llegue ese trabajo, esa persona, ese viaje o ese dinero o ese cambio que tanto deseas. Pero mientras esperas, no olvides que hoy también cuenta. Este día que parece común también es parte de tu historia. Así que mira un poco más despacio, disfruta una comida, escucha una canción, abraza a alguien, ríete, sal a caminar. No sé, agradece por algo pequeño. Porque un día vas a mirar hacia atrás y te vas a dar cuenta de que la vida no estuvo solamente en los grandes momentos, sino también estuvo en estos días normales que alguna vez pensaste que no significaba nada. No esperes a que llegue una vida diferente para disfrutar lo que hoy tienes. Esto es Amor 95.3, solo música romántica. Soy Sandra Villalobos.

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1: Hola, ¿qué tal? Es un gusto para mí acompañarte y traerte más información de las calles.
2: Aviso.
1: Debido a los asistentes al concierto de Maroon 5 en el estadio Alfredo Harpelú a las 9 de la noche, encontrarás complicaciones vehiculares sobre viaducto Río Piedad. Así que usa como alternativas el eje 4 Sur, el eje 3 Oriente y la calzada Ignacio Zaragoza.
2: A vuelta de rueda.
1: Está bastante complicada la circulación en Conscripto de Agua Caliente al Periférico. En Lago de Guadalupe hay intensa carga de Avenida Hipódromo y hasta llegar a Gustavo Vaz.
2: Carga.
1: Tenemos Avenida de las Granjas con carga del eje 5 Norte y hasta llegar al eje 3 Norte.
2: Buen avance.
1: En la autopista Naucalpan-Ecatepec, de Avenida Adolfo López Mateos a la Avenida Ceilán.
2: Clima.
1: La temperatura está en los 23 grados. Esperamos una mínima de 15. 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

Aunque no siempre resulta fácil vivirlo a diario, no se murió el amor todavía.

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2: 11 de la mañana con 45 minutos. Muy buenos días, 11 con 45.

Amigos de Amor 95.3, solo música romántica. Soy Sandra Villalobos y traigo para ti boletitos dobles para que disfrutes a Rosana en concierto. 6 de octubre, Auditorio Nacional. No te la pierdas porque trae un gran show. Así que si tú quieres participar, descarga ya la aplicación en tu celular de iHeartRadio. Buscas Amor 95.3, te vas a encontrar con este micrófono que te va a permitir mandar una nota de voz. Dime que quieres estos accesos para Rosana. ¿Cuál es tu canción favorita? Auditorio Nacional, 6 de octubre, no te la pierdas. Yo soy Sandra Villalobos. Estoy contigo hasta las 4 de la tarde.

0: Este es el decreto de mediodía.
1: Es mediodía. Tu mañana ya terminó. Estás por arrancar la segunda parte de tu día. Piensa solo en cosas buenas, en cosas bonitas. Piensa en tus seres queridos que te esperan en casa. Pero sobre todo piensa en esa situación que realmente quieres que te suceda. Y para lograrlo, vibra alto y repite estas palabras. Me amo,
2: me amo, me amo.
1: Me valoro,
2: me valoro,
1: me
2: valoro.
1: Me acepto tal y como soy,
2: como soy.
1: Tengo la capacidad de eliminar cualquier condición negativa en mi vida. Mis errores solo son oportunidades de aprendizaje.
2: Aprendizaje.
1: Me libero de toda carga de culpa, vergüenza y duda. El universo me favorece con nuevas oportunidades. Elimino toda barrera que me impida ir hacia mi propósito.
2: Mi propósito.
1: Agradezco la salud que tengo y cada una de las bendiciones que me ha dado este nuevo día. Y recuerda esto. Solo tú puedes crear la mejor versión de ti mismo o de ti misma. En amor, solo música romántica. Que siga siendo un gran día.
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7: Bienvenidos en esta nueva hora. Yo feliz de acompañarte hasta las 4 de la tarde. Soy Sandra Villalobos en Amor 95.3, solo música romántica en iHeartRadio. Hoy es miércoles de pareja y recuerda que estamos hablando acerca de cómo podemos dejar de buscar a esa persona perfecta, pero también entender un poquito acerca de por qué buscamos esa perfección. Hay un recordatorio también que quiero compartir contigo. Hay que aceptar lo que sientes. Eso definitivamente a todos nos libera. Hay que normalizar todas nuestras emociones. Es parte de nuestra humanidad. Así que quédate conmigo, estás escuchando.

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2: 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Yo soy Sandra Villalobos, te acompaño en Amor 95.3.

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1: Noviembre de 2026.
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Y hoy estamos platicando acerca de cómo podemos dejar de buscar a la persona perfecta o tener a nuestra pareja ya y siempre buscar la perfección, ¿verdad? Hay otra de las cosas que nos dicen los terapeutas, que nos dicen, existe el mito de la persona perfecta, lo que te decía acerca del príncipe azul, ¿no? Que siempre llega y rescata a la princesa, a su pareja, para ser felices por siempre. Pero también hay muchas expectativas que matan las relaciones antes de que puedan empezar. Imagínate, si tú tienes este amor real, este amor sincero, esa persona que sea a lo mejor, no sé, amante, cómplice, hogar, ¿no? Por supuesto, todo lo bueno, lo positivo, pero de repente cuando ya tienes tú este listado de requisitos, simplemente nosotros corremos con el riesgo de no valorar lo bueno que ya tenemos, ¿no? De lo que esa persona nos ofrece, de lo caballerosa, de a lo mejor lo servicial que puede ser, caballeroso, ¿verdad? Servicial. Hay muchas cosas ahí que cuando nosotros estamos buscando a esa pareja, pues seguramente dices, a ver, tengo malas experiencias o solamente me estoy centrando en aquello que me puede incomodar y que por eso estoy buscando la perfección, no me responde rápido, yo quiero que sea algo muy especial, muy particular. Entonces hay, como te digo, un listado de cosas, de expectativas súper altas que no nos dejan disfrutar a esa persona que puede llegar a entregarnos algo que tiene para darnos, ¿no? Entonces, bueno, pues al final del día vamos a hacernos también esta pregunta. ¿Qué tanto puedo dar yo para también saber qué puedo recibir de la otra persona? Así que vamos a analizarnos, porque luego a veces sí tenemos las expectativas súper altas y dices, bueno, ¿tú qué estás dando o tú qué puedes dar, no? Así que quédate conmigo en Amor 95.3, solo música romántica. Soy Sandra Villalobos, te acompaño en X y Facebook Sandra en Amor o en Instagram y TikTok como Sandra Villalobos FM.

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1: Hola, qué gusto acompañarte y seguir con la información vial. Excelente camino.
2: Aviso.
1: Y recuerden que hasta hoy, miércoles 30 de septiembre, la estación Potrero de la línea 1 del Metrobús no brindará servicio por mantenimiento al carril confinado con dirección a El Caminero.
2: Tráfico lento.
1: Vamos a encontrar avance complicado sobre Lomas Verdes de Cristóbal Colón a Periférico. También hay tráfico en Vallejo entre Coltongo y el circuito interior.
2: Carga.
1: La encontramos a través de Jesús Reyes Heroles de Mario Colina, Gustavo Vaz Prada. En Tesosomoca hay carga que avanza de Aquiles Cerdán hasta 5 de mayo.
2: Buen avance.
1: Sobre Avenida de las Culturas, de Cultura Griega a Calzada de las Armas, y la autopista México-Pachuca, vamos a encontrarla sin tráfico de Periférico Río de los Remedios a San Pedro Jalostor.
2: Clima.
1: La temperatura 23 grados, yo soy Gwen y te acompaño aquí en Amor 95.3.
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Hoy estamos platicando en este miércoles de pareja acerca de cuando dejamos de buscar a la persona perfecta. ¿Qué nos dicen los terapeutas? Porque muchas veces nosotros buscamos esta perfección y no buscamos errores, ¿no? Prácticamente hablamos acerca de esta compatibilidad de valores compartidos. Seguramente tú, si esos son tus ideales, algo de respeto, algún proyecto de vida que puedan tener juntos. Quieren hijos, no quieren hijos, se quieren casar, ¿no? No necesitas a alguien sin defectos. Aquí la respuesta es que necesitamos a alguien con quien nosotros podamos crecer. Entonces, algo como yo lo veo de resumen de lo que hemos estado platicando punto por punto, el punto es, el amor no es encontrar a alguien sin fallas, es encontrar a alguien con quien nosotros podamos compartir esas fallas que no nos destruyan y que al contrario nos hagan crecer en este vínculo que es el vínculo de pareja. Así que cambia la perfección por compatibilidad. ¿Qué te parece? Por ahí podemos empezar. Suena algo bien difícil, pero hay que trabajar en ello, ¿eh? Soy Sandra Villalobos, contigo en Amor 95.3, solo música romántica. Y también te acompaño en redes sociales, ex y Facebook Sandra en Amor, o Instagram y TikTok como Sandra.

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1: Hola, qué gusto acompañarte y seguir con la información vial. Excelente camino.
2: Aviso.
1: Y recuerden que hasta hoy, miércoles 30 de septiembre, la estación Potrero de la línea 1 del Metrobús no brindará servicio por mantenimiento al carril confinado con dirección a El Caminero.
2: Tráfico lento.
1: Vamos a encontrar avance complicado sobre Lomas Verdes de Cristóbal Colón a Periférico. También hay tráfico en Vallejo entre Coltongo y el circuito interior.
2: Carga.
1: La encontramos a través de Jesús Reyes Heroles de Mario Colina, Gustavo Vaz Prada. En Tezozómoca hay carga que avanza de Aquiles Cerdán hasta 5 de mayo.
2: Buen avance.
1: Sobre Avenida de las Culturas, de Cultura Griega a Calzada de las Armas, y la autopista México-Pachuca, vamos a encontrarla sin tráfico de Periférico Río de los Remedios a San Pedro Jalostor.
2: Clima.
1: La temperatura 23 grados. Yo soy Gwen y te acompaño aquí en Amor 95.3.
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4: Ya son las 12:43. Buen camino.
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5: Casarse es duro. La soledad es dura. Elige tu duro. La obesidad es dura. Estar fit es duro. Elige tu duro. Estar endeudado es duro. Ser financieramente disciplinado es duro. Elige tu duro. Empezar un negocio es duro. Tu trabajo de 9 a 5 es duro. Elige tu duro. La vida nunca va a ser fácil, pero tú puedes elegir. Decide sabiamente.
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Yo soy Sandra Villalobos y les quiero compartir que tenemos accesos dobles para que disfruten de este tour que se llama ¿Vives tú? Es Napoleón, es Mocedades, estarán juntos en el Auditorio Nacional el 31 de octubre. Si tienes oportunidad, participa.

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2: Llegó el momento de, pues, compartirte. Llegó la hora del amor que tú ya estabas esperando. ¿Cuál es esa hora? Esos para que te enamores que te llevan a dos diferentes eventos. Así que sigan pendiente porque yo los acompaño hasta las 4 de la tarde, ahorita de 1 a 2 de la tarde, para decirles de qué evento se trata. Esto es Amor 95.3.
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2: Arrancamos con RBD y esto se llama Solo Quédate en Silencio.

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2: 1:10. Buenas tardes.
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2: 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Soy Sandra Villalobos, te acompaño en Amor 95.3, solo música romántica.

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2: Hola, qué gusto acompañarte y seguir con la información vial. Excelente camino.
3: Aviso.
2: Y recuerden que hasta hoy, miércoles 30 de septiembre, la estación Potrero de la línea 1 del Metrobús no brindará servicio por mantenimiento al carril confinado con dirección a El Caminero.
3: Tráfico lento.
2: Vamos a encontrar avance complicado sobre Lomas Verdes de Cristóbal Colón a Periférico. También hay tráfico en Vallejo entre Coltongo y el circuito interior.
3: Carga.
2: La encontramos a través de Jesús Reyes Heroles de Mario Colina, Gustavo Vaz Prada. En Tesosomoca hay carga que avanza de Aquiles Cerdán hasta 5 de mayo.
3: Buen avance.
2: Sobre Avenida de las Culturas, de Cultura Griega a Calzada de las Armas. Y la autopista México-Pachuca, vamos a encontrarla sin tráfico de Periférico Río de los Remedios a San Pedro Jalostor.
3: Clima.
2: La temperatura 23 grados. Yo soy Gwen y te acompaño aquí en Amor 95.3.

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2: 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Hay más música romántica. Yo soy Sandra Villalobos. Muy buen miércoles para todos.

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2: Hola, ¿qué tal? A conducir con muchísima precaución y vámonos con más información vial.
3: Aviso.
2: Después de manifestantes, se libera la circulación en Río de la Loza a partir del eje 1 Poniente.
3: Tráfico lento.
2: En Reforma de circuito interior a Prado Sur. Palmas con avance lento de Cofre de Perote y hasta Periférico.
3: Carga.
2: En Antonio Caso de Insurgentes a Manuel María Contreras. Avenida del Taller con carga que avanza del eje 2 Oriente a Galindo y Villa.
3: Buen avance.
2: En Lomas Verdes de Boulevard Santa Cruz a Presa Marín. Y en Campos Elíseos, el avance es bueno de Arquímedes a Mariano Escobedo.
3: Clima.
2: La temperatura 23 grados. Yo soy Gwen y te acompaño aquí en Amor 95.3.

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1: 1:41.
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Llegó el momento de compartirles quiénes son los afortunados en tener estos accesos dobles, triples, bueno, para los dos diferentes eventos. Quien se va a ver a disfrutar a Elefante y a Morat es Rodrigo Fuentes Solís. Felicidades, Rodrigo, y a Robin Torres y a los Bookies, Rubén Valdés Ocaña. ¡Wow! Dos caballeros. Gracias por escuchar, amor. Les mando besos. Buen miércoles para todos. Seguimos en contacto y gracias por continuar conmigo de 11 de la mañana a 4 de la tarde. Yo soy Sandra Villalobos.

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5: Bienvenidos en esta nueva hora. Buen provecho si estás pensando que ya vas a comer. Yo feliz de acompañarte, como todos los días, desde las 11 de la mañana hasta las 4 de la tarde. También estamos conectando a través de las redes sociales. En X y Facebook me encuentras como Sandra en Amor, o Instagram y TikTok como Sandra Villalobos FM. Recuerda, no todo tiene que estar resuelto hoy. Esto te puede ayudar a reducir esa presión que sientes. Y ¿sabes qué? Hay que tener paciencia. Yo te acompaño. Soy Sandra Villalobos en Amor 95.3.
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5: Llega Camila y esto se llama Aléjate de mí. Yo soy Sandra Villalobos. Gracias por seguirme en Instagram y TikTok. Me encuentras como Sandra Villalobos FM.

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hoy te estoy compartiendo en este miércoles de pareja acerca de cuando nosotros dejamos de buscar a esa persona perfecta. Hay muchas cosas interesantes, pero también los terapeutas nos dicen, a ver, hay que voltear a ver acerca qué hay dentro de ti. Porque muchas veces buscamos el amor perfecto porque creemos que alguien va a venir a complementarnos, pero el amor no completa, acompaña. Y cuando nosotros trabajamos nuestra autoestima, cuando volteamos a vernos hacia adentro, a eso me refiero, dejamos de conformarnos, dejamos de idealizarnos, empezamos a elegir mejor, pero recuerda, el amor propio baja la fantasía y sube incluso ese estándar emocional. Así que el día de hoy te lo dejo como tip. Yo soy Sandra Villalobos, contigo en Amor 95.3, solo música romántica y en iHeartRadio.

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2: Hola, ¿qué tal? A conducir con muchísima precaución y vámonos con más información vial.
3: Aviso.
2: Después de manifestantes, se libera la circulación en Río de la Loza a partir del eje 1 Poniente.
3: Tráfico lento.
2: En Reforma de circuito interior a Prado Sur. Palmas con avance lento de Cofre de Perote y hasta Periférico.
3: Carga.
2: En Antonio Caso de Insurgentes a Manuel María Contreras. Avenida del Taller con carga que avanza del eje 2 Oriente a Galindo y Villa.
3: Buen avance.
2: En Lomas Verdes de Boulevard Santa Cruz a Presa Marín. Y en Campos Elíseos, el avance es bueno de Arquímedes a Mariano Escobedo.
3: Clima.
2: La temperatura 23 grados. Yo soy Gwen y te acompaño aquí en Amor 95.3.
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5: Ahí, precisamente cuando peor está tu vida, es cuando más te necesitas. 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Cuando logras amarte incondicionalmente, acompañarte en el camino, abrazarte en el dolor, levantarte de las caídas, aceptarte en tus miedos, impulsarte hacia tus sueños. Ese día el mundo también te ama incondicionalmente. El día que aprendes a amarte tú, le enseñas al mundo cómo amarte.
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Este momento es para ti. Yo soy Sandra Villalobos y quizá estás esperando que llegue algo para sentir que tu vida realmente comienza. Que llegue ese trabajo, esa persona, ese viaje o ese dinero o ese cambio que tanto deseas. Pero mientras esperas, no olvides que hoy también cuenta. Este día que parece común también es parte de tu historia. Así que mira un poco más despacio, disfruta una comida, escucha una canción, abraza a alguien, ríete, sal a caminar. No sé, agradece por algo pequeño. Porque un día vas a mirar hacia atrás y te vas a dar cuenta de que la vida no estuvo solamente en los grandes momentos, sino también estuvo en estos días normales que alguna vez pensaste que no significaba nada. No esperes a que llegue una vida diferente para disfrutar lo que hoy tienes. Esto es Amor 95.3, solo música romántica. Soy Sandra Villalobos.

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2: Hola, ¿qué tal? A conducir con muchísima precaución y vámonos con más información vial.
3: Aviso.
2: Después de manifestantes, se libera la circulación en Río de la Loza a partir del eje 1 Poniente.
3: Tráfico lento.
2: En Reforma de circuito interior a Prado Sur. Palmas con avance lento de Cofre de Perote y hasta Periférico.
3: Carga.
2: En Antonio Caso de Insurgentes a Manuel María Contreras. Avenida del Taller con carga que avanza del eje 2 Oriente a Galindo y Villa.
3: Buen avance.
2: En Lomas Verdes de Boulevard Santa Cruz a Presa Marín. Y en Campos Elíseos, el avance es bueno de Arquímedes a Mariano Escobedo.
3: Clima.
2: La temperatura 23 grados. Yo soy Gwen y te acompaño aquí en Amor 95.3.
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1: Son las 2 de la tarde ya con 41 minutos, 2:41.
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contarte que Alex Fernández estará en el Teatro Metropolitan. Nos encanta saber esta gran noticia porque es un chavo que trae todo el vibe increíble de su música, que lo ha hecho evidentemente poner en alto también este apellido Fernández, ¿no? 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Disfruta, apapáchate, agasájate con esta música romántica, pero también muy mexicana. Así que quédate conmigo, yo soy Sandra Villalobos, te sigo acompañando con las mejores promociones en Amor 95.3, solo música romántica.

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1: Bienvenidos en esta recta final de este espacio. Contigo desde las 11 de la mañana, soy Sandra Villalobos a través de Amor 95.3. Solo música romántica en iHeartRadio. Y recuerda que estamos platicando el día de hoy acerca de cuando dejamos de buscar a la persona perfecta. ¿Cuáles son las recomendaciones de los terapeutas? ¿Qué es lo que necesitamos hacer? Yo te acompaño en Amor.

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2: Ya son las 3 de la tarde con 10 minutos. Buenas tardes.

Y bueno, pues el día de hoy hablamos acerca de cuando dejamos de buscar a esa persona perfecta. Hay que también tener en cuenta el aceptar que amar también implica un riesgo, porque muchas veces estamos buscando lo perfecto, esta forma tan, a lo mejor lo voy a decir, elegante, para no arriesgarnos, porque hay muchas veces que no tenemos ganas de entregarnos de verdad, pero aquí hay que ver hacia dónde estás yendo, qué es lo que buscas de una pareja. Amar simplemente implica el sentirnos también vulnerables, el que nos dé un poquito de miedo saber si con esa persona va a resultar o no, pero también hay esta puerta donde nos puede llevar a ciertas conexiones reales. Entonces, como dicen por ahí, no vamos a experimentar ante el miedo, porque al final del día tenemos que arriesgarnos para realmente aceptar estar con esa persona que quizá nos está moviendo, como dicen por ahí, el tapete. Seguimos con más. Yo soy Sandra Villalobos en Amor 95.3, solo música romántica.

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1: Hola, qué gusto acompañarte y seguir con mucha más información vial.
2: Aviso.
1: Y cuidado porque se reporta un percance en Zaragoza y Canal de Río Churubusco con dirección a República Federal.
2: Tráfico lento.
1: En Palmas, de Cofre de Perote a Periférico. Avanza lento Florencia de Chapultepec a Reforma.
2: Carga.
1: En Antonio Caso, de Insurgentes a Manuel María Contreras. Y Avenida del Taller, con carga que avanza del Eje 2 Oriente y hasta Galindo y Villa.
2: Buen avance.
1: En Álvaro Obregón, de Monterrey a Cuauhtémoc. Y en Aquiles Cerdán, el avance es bueno de la calzada México-Tacuba y hasta Tesosomoc.
2: Clima.
1: La temperatura continúa en 23 grados. Yo soy Gwen y te acompaño aquí en Amor 95.3.
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0: Seguimos en Amor 95.3, solo música romántica. Yo soy Sandra Villalobos y vamos a concluir con el tema del día de hoy, cuando estamos dejando de buscar esa persona perfecta, como por qué, ¿verdad? Y sobre todo, ¿qué aprendimos el día de hoy? Para empezar, el amor perfecto no existe, pero sí como un recordatorio que el amor consciente sí. No se trata de encontrar a alguien sin errores, sino de estar dispuesto o dispuesta de construir algo con esa persona, pero también con nosotros mismos. Así que la conclusión simplemente es dejar de buscar como estas películas, estos cuentos de hadas. Hay que empezar a construir esta historia real, porque al final del día, pues como te digo, el amor no es perfecto, sino simplemente humano. Gracias, te mando un beso. Soy Sandra Villalobos y seguimos con más música romántica en Amor 95.3. Muy buenas tardes.
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1: Hola, qué gusto acompañarte y seguir con mucha más información vial.
2: Aviso.
1: Y cuidado porque se reporta un percance en Zaragoza y Canal de Río Churubusco con dirección a República Federal.
2: Tráfico lento.
1: En Palmas de Cofre de Perote a Periférico. Avanza lento Florencia de Chapultepec a Reforma.
2: Carga.
1: En Antonio Caso de Insurgentes a Manuel María Contreras y Avenida del Taller con carga que avanza del Eje 2 Oriente y hasta Galindo y Villa.
2: Buen avance.
1: En Álvaro Obregón de Monterrey a Cuauhtémoc y en Aquiles Cerdán el avance es bueno de la Calzada México-Tacuba y hasta Tezozómoc.
2: Clima.
1: La temperatura continúa en 23 grados. Yo soy Gwen y te acompaño aquí en Amor 95.3.
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4: Ya son las 3:39.
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Llegó el momento de despedirme, no sin antes agradecerte por dejarme acompañarte a través de Amor 95.3, solo música romántica. Mi querido Gus, gracias por acompañarme en los controles. Y a ti, más importante, por seguirme también en redes sociales, ex y Facebook Sandra en Amor, o Instagram y TikTok como Sandra Villalobos FM. Te mando un beso. Hasta mañana, 11 de la mañana tenemos una cita. Gracias, bye bye.

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0: son las 4 de la tarde con 2 minutos. Bienvenido, bienvenida. Buen día. Gracias por estar aquí en Amor 95.3, solo música romántica. Oigan, qué placer. De verdad que qué placer es recibirlos, qué placer es acompañarnos, qué placer a escuchar la mejor música romántica. No tan placer que la lluvia nos haya alcanzado en la Ciudad de México. Espero que todo vaya bien con tu destino. Ay, ya sé, ya llovió. Claven un cuchillo, unas tijeras en lo que crean, hagan la danza de la antilluvia, yo qué sé. Espero de todo corazón que todo fluya y nada influya. Espero de todo corazón que nada se complique para ti y que llegues con bien a tu destino. Gracias por escucharnos. Somos la estación número uno de la Ciudad de México. Por eso te tengo súper promociones en esta, la hora del paquete en amores, en Amor 95.3.
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0: Y en lo que regreso con las promociones que tú quieres, vamos a escuchar la primera canción de la hora. Esto es de las Hash y se llama Estés en donde estés. ¿Qué quieres ganar? Escríbeme al Facebook, pídemelo. Estoy como Melanie Garza en Amor. Que tengas un gran camino y muy buenas tardes.

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2: Con la noche romántica que organiza Amor 95.3, solo música romántica, válgame la redundancia. Oigan, vi a mi jefe hace unos días y traía la vena de la frente saltada. Yo le digo, ¿estás estresado, verdad? ¿Estás estresado? Porque traes la vena de la frente así, levantada. Así, como un amigo que anda ahí saludando. ¿Estás bien? Me dice, es que traigo la noche romántica encima. Ya estamos a nada. Se cierra este mes de septiembre que, oh, por Dios, no puedo creer que ya se termina septiembre hoy. Y mañana arranca octubre y de ahí estamos a 15 días. Hoy estamos a 15 días de la noche romántica. ¿Cómo? ¿No te habías enterado? La Noche Romántica es un concierto gratis que está organizando Amor 95.3 con Faye y las Pandora en vivo para ti en el Cantoral. Este lugar tan divino, hermoso, en donde tendremos la oportunidad de verlas bien de cerquita, porque es más pequeño que el Auditorio Nacional, por supuesto, y en donde ellas están preparando un espectáculo en balada romántica precioso. O sea, podremos escuchar a Faye, a lo mejor sí en su punchis punchis, pero también en esta versión más romántica y tranquila. Y a las Pandora, pues ya lo sabes, con esa armonía de voz es imposible no disfrutarlas en esta versión. Si quieres ir, yo voy a regalar invitaciones. He estado regalando todo el mes de septiembre y hoy no es la excepción. Vamos a aprovechar la hora del paquete enamores para participar. Dime cuántos boletos quieres y yo te doy esa cantidad de boletos. Si sales ganador o ganadora. Ajá. O sea, si tú me dices, me quiero 10, pues ya me fregué, te voy a dar 10. Es mi promesa. Solo si sales ganador o ganadora. A la persona que salga sorteada le voy a regalar la cantidad de boletos que me pida. Así que inscríbete, abre tu aplicación de iHeartRadio, córrele. Abre Amor 95.3 ahí y cuando nos escuchas te aparece un botón rojo del micrófono. Ahí me dejas nota de voz con tu nombre completo y tu número de teléfono. Y, bueno, recuérdame que quieres boletos para la noche romántica. Y así te contemplo en nuestros participantes, ¿de acuerdo? Muy bien, que tengas toda la suerte del mundo. Ay, no sé, es que quiero dar más. ¿Cuántos daré? Voy a dar seis. Oh. Seis ganadores que me pidan los boletos que quieran para la noche romántica. Y ya sabrás tú cuántos pides para llevarte a toda la bola, toda la familia, amigas, vecinas, primas y demás. Que tengas toda la suerte. Vamos a escuchar más música romántica y yo regreso. Recordatorio con amor. 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
1: Hola, ¿qué tal? Llegó el momento de continuar con la información vial.
2: Aviso.
1: Y después del paso de manifestantes, se restablece la circulación en Constituyentes a partir de Sur 138 con dirección a Santa Fe.
2: Tráfico lento.
1: Sobre Paseo de las Palmas de Cofre de Perote a Periférico. Además, en Florencia, el avance es complicado de Chapultepec a Reforma.
2: Carga.
1: En Legaria de Río San Joaquín a Felipe Carrillo Puerto. Y en Presidente Juárez hay carga que avanza de Ayuntamiento y hasta López Mateo.
2: Buen avance.
1: Muy buen avance en Prado Sur de Reforma a Boulevard de los Virreyes. Y en Troncoso el avance es bueno de Viaducto Río de la Piedad y hasta Zaragoza.
2: Clima.
1: La temperatura 21 grados. Yo soy Gwen y te acompaño aquí en Amor 95.3.

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1: Con los Bukis que llegan a la Ciudad de México, si no me equivoco, en diciembre, ¿verdad? Gus ya me anda haciendo manos para decirme, a ver, ¿cómo? Las señales, ¿de qué día es? El 12 de diciembre, efectivamente, 12 de diciembre, al Estadio GNP Seguros llegan los Bukis. Y yo muy contenta, hoy les voy a regalar invitaciones, porque yo les preguntaba, ¿qué quieren ganar? Y en el Facebook, Melanie Garza en Amor, tú me puedes pedir lo que tú quieras. Yo lo tomo en cuenta y con eso armamos para que te enamores. Y me mandaron un mensaje hermoso, dice, Mel, quiero unos boletos para ir a ver a los Bukis porque son parte de mi historia. Los escuchaba con mi papá, quien falleció hace 19 años. Y hay canciones que todavía me lo regresan por unos minutos. Y no me imagino cómo será poder cantarlas en vivo. Sería una forma muy bonita de sentirlo cerquita de mí otra vez. Hoy quiero vivir este momento acompañada de mi novio, crear un recuerdo nuevo y llevar conmigo uno de los recuerdos más importantes de mi vida, el amor de mi papá. Déjame vivir este concierto por él y por mí. Mitzi, gracias por ese mensaje. No sabes lo que significa leerlas así y que me permitas saber de ti y que me permitas saber por qué es tan importante ganarte estos boletos. Me encantaría decir sí, se los regalo y dárselos a ustedes, pero eso no es legal. Al final del día es como si yo usara y metiera mano negra. Pero sí puedo armarme un paquete en amores, preciosa. Y voy a verme bien regaladora gracias a tu mensaje. Voy a regalarles la cantidad de boletos que ustedes quieran. Tú vas a inscribirte en la aplicación de iHeartRadio dejando tu nombre completo y tu número de teléfono. Sí, cuando escuches Amor 95.3 sale un botón rojo del micrófono. Ahí puedes dejarme mensaje. Y me vas a decir cuántos boletos quieres, o sea, quién quieres llevar. Por ejemplo, Mitzi dijo, yo quiero ir con mi novio, pero si quieres llevar a tu mamá, Mitzi, pide 3, sin ningún problema. Así, quien salga sorteado, ganador o ganadora, le voy a regalar la cantidad de boletos que me pida. Mitzi, te mando un abrazo a la distancia. Lamento no tener la jurisdicción para regalarte los boletos directamente ahorita, pero voy a ver qué hago. Voy a ver qué hago, mi Mitzi. Voy a ver qué hago porque esa historia estuvo preciosa. Que tengan mucha suerte, un gran camino donde vayan. Gracias por escuchar la hora más regaladora de Amor 95.3, que es la hora del Pa' que te enamores. Que tengan un gran camino, muy buenas tardes. Si aún pueden pedirme qué quieren ganar, escríbanme al Facebook Melanie Garza en Amor o al Instagram arroba soy Melanie Garza. O también escríbanme su nombre completo y número de teléfono en mis redes. Hello.

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1: Hola, ¿qué tal? Llegó el momento de continuar con la información vial.
2: Aviso.
1: Y después del paso de manifestantes, se restablece la circulación en Constituyentes a partir de Sur 138 con dirección a Santa Fe.
2: Tráfico lento.
1: Sobre Paseo de las Palmas de Cofre de Perote a Periférico. Además, en Florencia, el avance es complicado de Chapultepec a Reforma.
2: Carga.
1: En Legaria de Río San Joaquín a Felipe Carrillo Puerto. Y en Presidente Juárez hay carga que avanza de Ayuntamiento y hasta López Mateo.
2: Buen avance.
1: Muy buen avance en Prado Sur de Reforma a Boulevard de los Virreyes, y en Troncoso el avance es bueno de Viaducto Río de la Piedad y hasta Zaragoza.
2: Clima.
1: La temperatura 21 grados, yo soy Gwen y te acompaño aquí en Amor 95.3.
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1: Ya son las 4:43.
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5: La mayoría de las personas carecen de una filosofía de vida coherente. Pasan los días persiguiendo placeres temporales y evitando las incomodidades. Son esclavos de lo inmediato, atraídos por cualquier distracción para no enfrentar su situación. Vivir sin filosofía es vivir sin dirección. Sin una brújula interna que guíe nuestra vida, seguiremos el camino marcado por la masa sumisa. Absorberemos sin cuestionar los valores y aspiraciones de la sociedad. Y vamos a morir sin haber vivido en realidad. No deberíamos tener miedo a la muerte, sino a no empezar nunca a vivir.
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2: Con Emanuel Sinfónico en este miércoles 30 de septiembre. Oigan, les quiero regalar invitaciones para que se vayan al concierto de Emanuel Sinfónico en la Ciudad de México. ¿No se enteraron? Viene al Auditorio Nacional. Sí, viene al concierto al Auditorio Nacional el 3 de diciembre a las 8:30 de la noche. Y vamos a armar este paquete enamores porque me mandan mensaje. Dice, bonita tarde, Mel. A mí me gustaría un paquete enamores con Emanuel Sinfónico. A mi mamá le gusta su música desde jovencita y me ha pasado ese gusto. Me gustaría llevar a toda mi familia. Somos 5, porfa. Ármate un paquete enamores quíntuple. Pues estamos en la hora del paquete enamores, la hora más regaladora de Amor 95.3. Entonces, lo que me pidan es ley. Vámonos con un paquete enamores quíntuple. Entra a la aplicación de iHeartRadio, busca Amor 95.3, ya sabes. Le das clic al botón rojo del micrófono y grabas nota de voz. Déjame ahí nombre completo, número de teléfono y dime que quieres ir al concierto de Manuel. ¿Saben por qué es bien importante? Porque luego digo, ay, ¿para qué quiere participar? No me dijo. Nomás dejan su nombre completo, su número de teléfono y yo, ¿para qué le doy? A que, o sea, a ver, salió ganador, pero pues, ¿qué quiere de todo lo que regalé en esta hora? Bien, pues ahí me aclaran que quieren irse al concierto de Emanuel con este paquete en amores y ya están participando. Que tengan mucha suerte, les mando un abrazo, ya saben, así cerramos la hora del paquete en amores, la más regaladora de amor. Yo vuelvo con más sorpresas. Por lo pronto, sigan disfrutando la mejor música romántica en Amor 95.3.

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2: Ya son las 5 de la tarde y arrancamos nuestro miércoles de superación personal aquí en Amor 95.3, solo música romántica. Bienvenidos, buenas tardes. Gracias por su vida en la mía. Gracias por elegir esta estación. Gracias por darnos la bendición de ser parte de tu existencia en este planeta Tierra. ¿Cómo va tu existencia en este miércoles? ¿Cómo te agarró la lluvia? ¿Cómo vas a tu destino? ¿Cómo estuvieron las cosas en la chamba? ¿Cómo estás? Espero de todo corazón que muy bien. Si me lo preguntas, yo estoy cansada de Amauser. De Amauser. Todos los días me estoy durmiendo a las 4 de la mañana preparando cosas para la boda porque faltan 40 días. ¿Qué? ¿Tú cómo estás? Cuéntame lo que quieras. Me encantaría leerte, acompañarte. Estoy en el Facebook como Melanie Garza en Amor. Súbele a tu radio, estoy contigo en Amor 95.3.
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2: Y dirán, Mel, ¿qué onda con eso de la boda? Ya saben que yo les cuento todo, absolutamente todo. Bueno, espero sus mensajes, escuchemos la mejor música. Esto es de Rake. La primera canción de la hora es Ya me enteré. Son las 5:02, buenas tardes.

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Escuchamos a Sin Bandera con Que Me Alcance la Vida. Gracias por estar aquí. Yo soy Melanie Garza. Feliz miércoles 30 de septiembre del 2026. ¿Cómo van? Ya dejó de llover, ¿no? Ay, espero que sí. Al menos en Lomas de Chapultepec ya no está lloviendo. Es que yo salí a enterrar el cuchillo. Claro, no lo digo de broma. Yo no lo digo de broma. A mí me choca que esté lloviendo. Cuando estaba en Monterrey yo era team lluvia porque allá no llovía. Y llueve y dices, ay, qué gusto, qué padre, se va el calor. Aquí, hombre, estoy hasta la Mauser, no saben. Yo no estoy acostumbrada a estar empapada de los zapatos hasta hasta chamorro. ¿Cómo van ustedes? Espero que estén teniendo un gran regreso a casa, tal vez un gran cierre de día laboral y que estén disfrutando la lista de canciones de hoy. Ok, hoy es miércoles de superación personal y ya saben, abordamos temas que nos ayuden a fortalecernos, a mejorar, a ser ese ser humano que queremos, alcanzar nuestros objetivos. ¿Qué creen? Hoy tuve la oportunidad de platicar con Ricardo Montaner, no me lo van a creer. Y yo le preguntaba a Ricardo, ¿cuál es la fórmula de Ricardo Montaner para lograr sus objetivos? ¿Cuál es la fórmula que tiene Ricardo Montaner en lo personal para lograr todo lo que ha logrado? Porque muchos de nosotros mantenemos objetivos. No los voy a llamar como sueños, porque suena como muy romántico, como infantil hasta cierto punto. Yo le dije objetivos. ¿Por qué? Porque hay muchas personas allá afuera, y me incluyo, que tenemos objetivos que dejamos en el cajón, que pensamos que no se nos van a dar a nosotros, que parecen demasiado grandes y que dejamos olvidados. Y hay una voz aquí, a la nuca, que nos respira y nos dice, no lo hiciste, no lo hiciste, no lo hiciste. Nunca lo intentaste, no lo lograste, no te atreviste. Sí, no, y se siente así, así se siente como esta canción. Y la traes aquí respirándote en la nuca, Marce, y te dice, no, me estás bien mal, mi chava. No, hombre, tú no lograste. Mira, alguien más ya lo hizo, alguien más ya lo cumplió. No, hombre, tú nunca hiciste nada. Entonces yo le preguntaba, Ricardo, ¿qué nos puedes decir para él o ella que tal vez se siente de esta manera? Y me decía él, uy, puertísimo. Es un adelanto porque la entrevista fue larga, pero él decía, encuentra un objetivo muy importante que te dignifique. Decía eso él. Encuentra un objetivo que te dignifique. Y sé muy terco. Y me encantaría que tú y yo desmarañáramos así, desmenuzáramos esto. ¿Cómo que un objetivo que me dignifique? Es poderosísimo lo que me explicó. No te voy a contar más para que lo cheques en la entrevista, pero sí voy a explicarte qué significa que un objetivo me dignifique. Está bien raro, pero si lo dijo Ricardo Montaner, que trae no sé cuántos Grammys encima, pues sí, yo le creo. Vamos a escuchar más música romántica. Yo soy Melanie Garza. Vuelvo. Vamos a escuchar esta canción de Vilma Palma que se llama Bye Bye. Y la entrevista con Ricardo, según yo, se estrena esta semana en el YouTube de Amor FM para que estés pendiente. Ya son las 5:18. Gracias por tu vida en la mía. Ya vuelvo. Que tengas un gran camino y muy buenas tardes.

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2: Hola, ¿qué tal? Llegó el momento de continuar con la información vial.
3: Aviso.
2: Y después del paso de manifestantes, se restablece la circulación en Constituyentes a partir de Sur 138 con dirección a Santa Fe.
3: Tráfico lento.
2: Sobre Paseo de las Palmas, de Cofre de Perote a Periférico. Además, en Florencia, el avance es complicado de Chapultepec a Reforma.
3: Carga.
2: En Legaria, de Río San Joaquín a Felipe Carrillo Puerto. Y en Presidente Juárez hay carga que avanza de Ayuntamiento y hasta López Mateo.
3: Buen avance.
2: Muy buen avance en Prado Sur de Reforma a Boulevard de los Virreyes. Y en Troncoso el avance es bueno de Viaducto Río de la Piedad y hasta Zaragoza.
3: Clima.
2: La temperatura 21 grados. Yo soy Gwen y te acompaño aquí en Amor 95.3.
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Escuchamos Mírala, Míralo de la Guzmán. En Amor 95.3, solo música romántica. Ay, qué pena, es que no he comido. Traigo un hambre y Gus ya sabe, y yo me he dado cuenta, si yo no como, yo no conecto ideas. Si yo no como, me duele tanto la cabeza que yo no puedo hablar bien. Discúlpeme la vida. Pero bueno, somos humanos. Ya me conoce una debilidad. No la use en mi contra. Le mando un abrazo a la distancia. Gracias por estar conmigo. Continuamos en el miércoles de superación personal. Y yo les contaba que tuve la bendición, el privilegio de entrevistar hoy a Ricardo Montaner. La entrevista sale esta semana en el YouTube de Amor FM. Ok, all right. El punto es que yo le pregunté, a ver, una fórmula personal de Ricardo Montaner para cumplir lo que quiere. Compártemela, Ricardo. O sea, estás logrando tantas cosas, tanto éxito. Lo que tú me digas que es tu fórmula personal para lograr objetivos, yo te creo. O sea, yo la hago, ¿no? Y entre varios consejos que dio, que no te dejó lo demás para la entrevista, dijo que era importante que encontraras un objetivo que te dignifique. Y yo dije, ¿qué? ¿Qué es eso? Pero sonaba muy interesante. Me dice, sí, encuentra un objetivo que te dignifique y comienza a explicármelo. Y yo me quedé pensando, ¿qué significa realmente que un objetivo me dignifique? Porque normalmente cuando hablamos de metas nos preguntamos qué quiero conseguir, cuánto quiero ganar, a dónde quiero llegar, qué quiero lograr, cuánto quiero tener. Pero pocas veces preguntamos, ¿en quién me voy a convertir si yo hago eso? ¿En quién me convierte el camino hacia eso que quiero? Un objetivo que te dignifica es uno que además de llevarte hacia a algo que quieres conseguir, te permite construir una versión de ti de la cual tú puedas estar orgulloso u orgullosa. No tiene que ser un objetivo enorme. O sea, puede ser recuperar tu salud, bajar 3 kilos, terminar una carrera, aprender algo nuevo, salir de una deuda, mejorar la relación con tus hijos, volver a confiar en ti, hablando de las cotidianas. Y por supuesto, puedes encontrar objetivos que te dignifiquen grandes. Pero elige tus objetivos, y así lo dijo Ricardo Montaner, desde el ¿en quién me voy a convertir si yo consigo eso? Ese objetivo me ayuda a construir una versión de mí mejor. Eso se me hizo hermoso. Y entonces surgió otra pregunta en mí. ¿Mis objetivos son realmente mis objetivos? Porque podemos pasar años persiguiendo objetivos que ni siquiera elegimos conscientemente. Porque nos dicen, deberíamos tener una casa, ya debería estar casado, debería ganar más, debería tener hijos, debería tener un mejor puesto. Para mi edad, yo debería estar ganando más. Y de repente tienes una lista enorme de cosas que supuestamente debes tener o conseguir, pero ninguna realmente te da un propósito o te dignifica. A ver, ¿cómo sería un objetivo común o vacío, vamos a llamarlo, versus un objetivo que te dignifica? Te lo voy a compartir aquí en Amor 95.3, solo música romántica. Vamos a entender la diferencia. Esto se va a poner muy bueno. Yo soy Melanie Garza y te acompaño en el miércoles de superación personal de Amor 95.3.

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1: Hola, qué gusto ser su copiloto. Ajusten el cinturón de seguridad y vamos con más información.
2: Aviso.
1: Luego de la disminución en la actividad de tormenta eléctrica en la zona norte, la línea 1 del cablebús reanuda la operación del servicio.
2: Tráfico lento.
1: En Avenida Central, de Avenida 412 a la Avenida R1. La Avenida 100 metros a vuelta de rueda de Insurgentes a Otón de Mendizábal.
2: Carga.
1: Vamos a encontrarla en Chimalhuacán, de calle 11 y hasta Adolfo López Mateos. También con carga que avanza Simón Bolívar, de viaducto al Eje 6 Sur.
2: Buen avance.
1: En Paseo de la Herradura, de Boulevard Interlomas a Bosque del Secreto. Insurgentes con buen avance de Acueducto de Guadalupe al Eje 4 Norte.
2: Clima.
1: La temperatura 19 grados. 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

Escuchamos juntos a Miguel Bosé con Morena Mía en Amor 95.3, solo música romántica. Vamos a terminar nuestro miércoles de superación personal echando chisme gracias a Ricardo Montaner. Contexto, entrevisté hoy a Ricardo Montaner, la entrevista sale esta semana en el YouTube de Amor FM. Pero yo le dije, Ricardo, dame una fórmula personal que tú tengas para conseguir tus objetivos, para ser la persona tan exitosa que eres. O sea, yo quiero lo que tú me digas que yo haga, yo lo hago. O sea, y me decía él, entre varios consejos, uno, el más especial para mí, fue que me dijo, encuentra un objetivo que te dignifique. Y yo, ¿qué? ¿Qué significa eso? Y en resumen, un objetivo que te dignifica es uno que, además de llevarte hacia a algo que quieres conseguir, te permite construir una versión de ti en el proceso de la cual puedas estar orgulloso o orgullosa. Y pueden ser objetivos pequeños, como cotidianos, de bajar 3 kilos, terminar una carrera, salir de una deuda, emprender, mejorar la relación con mis hijos, construir una vida más tranquila. Lo importante es que el objetivo tenga un significado para ti. También puede ser un objetivo más grande. Pero hay una diferencia enorme entre quiero conseguir esto para demostrar que puedo o demostrarles a los demás que puedo y quiero conseguir esto porque representa la vida y la persona que yo quiero construir. Son dos cosas bien diferentes. Y también les preguntaba, ¿tus objetivos son tuyos o son los que te dijeron que deberías tener? Debería tener una casa, para mi edad debería ganar más, debería tener hijos. Hay gente que incluso se casa y a los 60 dice, me casé, tuve hijos. ¿Por qué? ¿Por qué? ¿Yo quería realmente eso o fue lo que me impusieron? No se arrepienten de su vida, pero empiezas a cuestionarte. ¿Por qué hice lo que hice? Por eso Ricardo decía, encuentra un objetivo que te dignifique. ¿Y cómo se ve el versus? Un objetivo vacío contra un objetivo que te dignifica. Ahí va. Ejemplo, objetivo vacío. Quiero bajar 10 kilos. Objetivo que dignifica. Quiero recuperar mi salud y aprender a cuidar mi cuerpo de una manera que me pueda sostener. Otro ejemplo, objetivo. Quiero ganar más dinero. Que se siente incluso como hasta demasiado grande, demasiado imposible, como que ¿cómo le voy a hacer? ¿Quién sabe? Versus objetivo que dignifica. Quiero construir estabilidad económica. Objetivo, ejemplo número 3. Quiero que mis hijos estén orgullosos de mí. Objetivo que dignifica. Quiero convertirme en un adulto que mis hijos puedan ver como un ejemplo. Son dos cosas diferentes. Y ya que tengo el objetivo que me dignifica, que te motiva más, que está como, tiene bases más fuertes, es mucho más emocional, mucho más especial, de ahí y defines qué significado tiene para mí. Y te preguntas, cuando lo consiga, ¿qué quiero sentir de mí? No solamente lo logré, sino

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1: Ya son las 6 de la tarde y seguimos acompañándonos en Amor 95.3, solo música romántica. ¿Cómo están? ¿Cómo va su día? Espero que muy bien. Yo soy Melanie Garza y estoy lista para arrancar nuestra poderosísima hora del decreto. Estoy lista. En esta hora tú y yo vamos a decretar, a manifestar, a repetir una frase poderosa que todos los días tiene un propósito distinto. Tal vez escuchas la palabra